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0: están? Gracias por estar escuchándonos y acompañándonos un día más de la semana aquí en el show de
1: Miriam y Rocío.
0: Ya la escucharon, Rocío Barragán, Miriam Castellanos, estas dos tapatías importadas desde Guadalajara, Jalisco, México.
1: ¡Sí, señor! Excelente arranque de semanita, qué gusto tenerlos por acá, sintonizando esta estación. Gracias totales a todos los paisanos mexas que pues migraron también desde nuestro país y a toda la banda latina que también son nuestros hermanos. Ya llegamos aquí por ustedes y para ustedes con muy buena musiquita y excelente contenido.
0: Oigan, vamos a platicar en lo que callan los caballeros, los cuatro tipos de soledad masculina que existen. Digo, a lo mejor ustedes no lo sabían y aquí se van a enterar con nosotros.
1: Ni tampoco nosotras, pero ya lo sabemos y ahorita se los vamos a informar. Y en las tóxicas vamos a platicar acerca de esas señales de que ya dejó de amarte, pero no se atreve a terminar la relación.
0: Las señales que matan, las señales que duelen, porque aparte una creo que sí se da cuenta,
1: claro,
0: pero tratas como de
1: hacerte de la vista gorda, ¿no?
0: Sí, porque te duele y dices, no, o sea, no está pasando.
1: O se le va a pasar, ahorita anda de genio, anda, y acto seguido no te pela, no le importas, no te toca, no tiene absolutamente nada
0: ya
1: que ver contigo.
0: Sabes que hay esos focos rojos, pero no los quieres ver realmente.
1: Hasta le molestas. Ay, sí, qué feo.
0: Sí, ya sé. Bueno, fíjense, mucha información ahorita de la que vamos a platicar nosotras aquí también la pueden obtener si ustedes van a nuevanews.com. Fíjate que en esa página pueden encontrar noticias. Los latinos pueden encontrar muchísimas noticias con referencia a lo que está pasando aquí en los Estados Unidos y está bien completa la página para que ustedes la chequen, ¿eh?
1: Sí, visítenla. Y también les vamos a, pues ahora sí que recomendar una aplicación que se llama
0: Nueva Onda. Ajá. Padrísima, ya la
1: para
0: viste,
1: que la bajen. Sí, ya me metí, fíjate que también noticias de todos, principalmente pueden escuchar podcast, entre ellos el show de Miriam.
0: El de nosotras.
1: Por supuesto. Oigan, que desde luego.
0: Además, a todos los que les gusta la chisma de los espectáculos, digo, nosotras aquí tenemos espectáculos, pero ahí mira, desmenuzadito toda la información, tips de moda que está padrísimo, lo más trendy, o sea, está bien padre la página para, bueno, la aplicación para que la bajen, ¿eh?
1: Sí, entonces ya saben, nuevanews.com y Nueva Onda. Bueno, pues señoras y señores, así arrancamos oficialmente para que te quedes con nosotros las próximas 4 horas, el show de Miriam y Rocío.
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1: Vámonos con lo más viral, lo que todo el mundo comparte. A veces nos estremece, a veces nos enternece, a veces nos morimos de la risa, pero todo un poco de lo que hay en el mundo de las redes sociales, este par de queens se lo comparten también en las suyas, @miramcaste30, @lachiquilla_oficial y @par.dereinas. Esto sucedió en un bautizo, ¿verdad?
2: No, a ver, espérenme. Déjenme decirles una cosa. Sabemos que cuando nos bautizan, no digo, hay diferentes religiones, pero me voy a ir a la religión católica, ¿no? Uh-huh. En la religión católica, pues está la pileta, ¿no? La famosa pileta donde ponen el agua y entonces está el padre, los papás, los padrinos, y entonces el padre agarra con su dedo gordo, agarra el, a lo mejor, y le pone la, pues a lo mejor la crucecita, o agarra, ya sabes, como la conchita.
1: El aceitito, dices.
2: El aceitito. Luego agarra la conchita y le ponen la cabecita y la agüita.
1: Un poquito. Como dices, que inclinan al bebé y nomás le echan así.
2: Bueno, en Brasil dijeron, no, esta situación no va a ser así de tan poquito. Entonces, se ven unas imágenes en donde está un bebito. ¿Qué te gusta que tiene la criatura? ¿Cuánto te gusta que tiene?
1: Pues ¿6 meses? Sí, máximo.
2: Ok, entonces el padre primero le mete los piecitos.
1: Así como, ¿no?, para que el cuerpo fuera entendiendo qué es lo que iba a suceder, ¿verdad?
2: Segunda vez, le vuelve a meter otra vez los piecitos y el niño así como que está sucediendo. Y en la tercera, madre, güey. O sea, lo hunde.
1: Sumerge a la pobre criatura. La chiquilla sale así temblando. Con los ojos pelones de pobrecita. ¿Qué está pasando?
2: Pero aparte como que quería llorar y me dio mucha risa porque toda la gente, ¡bravo! Y entonces como que dijo, ok, me debo a mi público.
1: Aparte levanta la criatura así como el Rey León. El Rey León, más o menos.
2: No, entonces la niña
1: así como que entre el sumergidón. Y luego de repente hasta arriba y todos aplaudiendo. Sí, la niña se sacó de onda como que ¿qué?
2: Yo me metí a los comentarios porque dije, tengo que venir a ver qué dice la gente. Y entonces había un comentario que me hacía llorar de la risa. Decía, bautizada y certificada en buceo. Otro comentario que decía, ¿es bautizo o clases de natación?
1: La gente. Dice, parece Simba en un ciclo sin fin. No, pobrecita, criatura del Señor.
2: No manches, se pasó el padre.
1: Oye, yo sabía que así normalmente bautizan a los niños cristianos. Y ya cuando están más grandes, ¿no? De bebecitos como nosotros los católicos. Pero, güey, pobre criatura del Señor.
2: ¿Quién sabe qué dijo? 1, 2, 3.
1: El padre dijo, sí, cómo no, con mucho gusto, para quitarle el pecado original de pies a cabeza.
2: El mejor comentario fue ese, certificada de museo. Con clases
1: sí,
2: de
1: museo. Estuvo buenísimo. Continuamos aquí en el Chavo de Rocío, no se vayan.
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1: Regresamos al show de Miriam y Rocío. Caballeros, quédense con nosotros porque estamos arrancando su sección.
2: Hola, chiquitos.
1: Y vamos a hablar el día de hoy los cuatro tipos de soledad masculina que existen en su entorno, ¿verdad?
2: Los vamos a desglosar porque sí, como dice Miriam, son varios y la verdad es que nosotras tampoco nos teníamos idea. Pero dicen por ahí que la soledad emocional es la primera, ¿no?
1: Miren, la soledad social, la soledad existencial. Entonces nos vamos a ir así como paso por paso para que podamos entender.
2: Y la voluntaria.
1: La voluntaria positiva me falta.
2: Así de por mi voluntad me siento solo. ¿Cómo está la onda? Ahorita les vamos a contar.
1: Vámonos con la soledad emocional. Ajá. Ok. La soledad emocional es cuando falta un vínculo o íntimo o una figura de apego seguro. También puede ocurrir cuando estás rodeado de gente o en pareja. Ay, eso está bien feo, como que estás viviendo bajo el mismo techo con alguien, pero te sientes solo porque no está presente.
2: Sí, ya me ha pasado y la verdad sí es una soledad muy triste.
1: Sí.
2: Además, sientes vacío por falta de apoyo sincero, porque como te sientes solo o tus amigos, tu red social, incluso tu pareja, anda en su cotorreo y no te pela, pues ¿cómo no vas a tener esa soledad emocional?
1: A ver, soledad social. ¿Qué es la soledad social?
2: A ver.
1: Es esta ausencia de un grupo de pertenencia o de comunidad. O sea, no tienes amigos reales, no tienes amigos a lo mejor con los que te sientas a gusto y en confianza, ¿no? O sea, vas a tu trabajo, te regresas a tu casa, tienes a tu pareja.
2: Hombre, y es
1: todo, y
2: bien
1: está
2: importante.
1: Y si se necesita la
2: Por
1: neta,
2: supuesto,
1: ¿eh?
2: Los amigos son la familia que uno elige, como ya lo habíamos platicado. O sea, es la gente con la que platicas, convives, le cuentas tu vida, le pides un consejo.
1: Sí, cosas que a tu pareja, pues probablemente no le quieras o puedas contar. Entonces, si necesitas a una amistad.
2: Y cuando no tienes un amigo, un vecino o alguien en quien confiar, pues se genera como esa sensación de estar apartado literal de la sociedad. ¿Te ha pasado? Continuamos aquí en su sección, caballeros. No se vayan.
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1: Seguimos, chiquitos de Dios, cositas bien hechas y a mano por sus sacrosantas madres. Hablando en su sección, lo que callan los hombres acerca de los cuatro tipos de soledad masculina. Ya hablamos de la soledad emocional y de la soledad social. Ahora está la soledad existencial. Yo creo que esta es una de las más fuertes, güey.
2: A ver, ¿qué es esto de la soledad existencial? Es cuando empiezas a tener una duda profunda sobre el sentido de la vida. Fíjate que esta se me hace fuerte porque creo que esta pudiera llevar a los hombres a esta parte de la depresión y del suicidio, sí, ¿no? De decir, claro, ¿qué estoy haciendo en este mundo? Estoy solo, no tengo con quién desahogarme.
1: ¿A qué vine? ¿Cuál es mi misión?
2: ¿Cuál es mi misión? O sea, como que esta parte de ser una cosa fuerte.
1: Fatal.
2: Yo creo que también esta sensación de desconexión que hay en tu entorno, del cosmos, así literal, de todo lo que existe en el planeta Tierra.
1: Ay, no, pues es que yo creo que es cuando te sientes completamente deprimido, ¿no? Dicen que cuando tienes esta soledad existencial, no se resuelve. Esta soledad existencial incluso no puedes ayudarte o resolverla conociendo más gente, porque eso definitivamente está en tu interior. Por eso decimos que pues es muy feo, es muy triste. Ahí es cuando realmente creo que tendrías que buscar a un profesional para encontrarle ese sazón, ese sabor y ese motor a la vida, que es básico y fundamental. Continuamos aquí en el show de Miriam y Rocío, no se vayan.
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1: Vámonos con la chisma, la escándala, un notición. Y digo un notición para todos los que somos fans, aquellos que nacieron desde los años 60, 70, 80 y que amaban, como nosotras, por ejemplo, la película de Mi Pobre Angelito, dos versiones.
2: Sí, me encantaron.
1: Pues déjame decirte que Disney prepara el regreso de Macaulay Culkin.
2: Oye, imagínate nada más si regresa, ya me imagino que una historia en donde él ya es grande, ajá, ya es papá, y quizás su niño es el que hace todo eso y él es el que ahora...
1: Me imagino que
2: probablemente a él, como lo abandonaron ya siendo el adulto, ahora él es el que sin querer queriendo, pues abandona a la criatura. Estaría padre porque sería una locura volver otra vez a ver en este personaje a este actor, ¿eh? La neta, porque fue el... Pues realmente fue...
1: Así, Mi Pobre Angelito, muchos años después.
2: Es que te voy a decir una cosa, yo me pongo a pensar y digo, ¿qué otro papel hizo Macaulay Culkin?
1: No, pues nada más, todavía recibe mucha lana de las regalías.
2: O sea, de ahí ha vivido toda su vida.
1: Pues digo que sí.
2: Acuérdense que se metió a esta parte de como que recibió dinero desde muy chico, y entonces desafortunadamente le pasó como a muchas estrellas infantiles, que tuvo dinero, tuvo fama, tuvo éxito, no lo supo controlar, se metió a la droga, se metió al alcohol, se casó con esta persona, con esta chava que sigue siendo su pareja actualmente, y que tienen un hijo en común, y este...
1: Que es igualito a ella, by the way.
2: Que es igualito a ella, pero lo ayudó a salir del ocho.
1: La neta, sí, fíjate que yo tuve la oportunidad de conocer a Macaulay Culkin en una de las peleas del Canelo en Las Vegas. Mira, yo creo que a dos filas adelante de mí.
2: ¿Y no le gritaste algo?
1: No, pero sí lo grabé. Iba precisamente con su mujer. No paraba o no dejaba de hablar él con la mujer.
2: Ay,
1: pues
2: sí,
1: o sea,
2: lo veo. Siempre
1: ahí
2: es como mucha
1: conexión. Nos dimos cuenta,
2: ¿no?
1: Exactamente, sí. Nos dimos cuenta que ama y adora a su mujer. De hecho, mis sobrinas se acercaron para quererse tomar una foto con él y dice, no, yo no soy... Les dijo que él no era Macaulay Culkin. ¿Tú crees?
2: ¿Crees?
1: Pues porque no quiso tomarse foto, güey.
2: Claro, fue como...
1: O sea,
2: muy,
1: entonces polite. Su manera de, de decir, no me voy a tomar la foto, fue, no, yo no soy. No, no te tomes una foto conmigo, no soy.
2: Qué
1: no
2: raro.
1: Pero nos podemos tomar, ¿no? No soy. Ay, yo, órale.
2: Bueno, pues no es porque salgas en todas las redes sociales y vimos como 25,000 puntos tus películas. Y mis hijos y los hijos de los tíos siguen
1: con
2: viendo.
1: Con tu mujer, que la ubicamos perfecto y que sabemos
2: actriz,
1: que es tu
2: ¿no?
1: mujer.
2: Aparte, era actriz su mujer.
1: Ajá, pero bueno, pues el punto es que aquí se dice, se rumora y se comenta que Disney prepara el regreso de este actor en una nueva película de Mi Pobre Angel.
2: Ojalá que sí, la verdad, sí me gustaría. Tendría éxito,
1: también.
2: ¿Eh?
1: Sí, definitivamente sí. Continuamos aquí en el show de Miriam y Rocío, no le cambies.
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9: Así.

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1: Bueno, pues continuamos aquí en el show de Miriam y Rocío. Y anda tú. ¿Quién crees que acaba de llegar a la cabina?
2: Sí, ya lo vi.
1: Ya lo viste, ¿verdad? No, pero espérate. Velo bien. Fíjate cómo anda, ¿ves? A ver, Pancho, ven.
2: ¡Vámonos!
1: ¿Qué onda, deportista? Pancho? ¿Andas promoviendo el deporte o qué? Porque te veo con unos shorts muy cortos. ¿Vas a jugar fútbol o qué?
3: Voy a correr el maratón del Ejido, compadre. Mover el cuerpo es vital para que no se nos oxiden las coyunturas. El deporte es salud y alegría.
2: Mira, Pancho, totalmente. Yo estoy en pro de hacer ejercicio porque el ejercicio previene enfermedades y también nos ayuda a todos a liberar el estrés, a sacar el fuá. Definitivamente es la mejor catarsis que puede uno hacer en el ejercicio, fíjate.
3: Mi mensaje es que busquen un deporte que les guste. No ocupan ser atletas profesionales. Con que caminen o bailen un zapateado, ya están ganando vida, cuerpo activo, alma de niño.
1: ¡Qué buen consejo, mi querido Pancho! Ahora sí que no hay excusas para no moverse al menos 30 minutitos al día, ¿eh?
3: ¡Exacto! Suelten el control remoto y agarren la pelota. Valoren su salud, que el cuerpo es el único motor que no tiene refacciones en la tienda.
2: Así es, tú eres de los míos, ¿eh? Oye, Pancho, ¿y por qué te amarraste ese balón de básquetbol a la cabeza con un pañuelo?
3: Es que me dijeron que hay que tener el deporte en la cabeza para que funcione. Y así practico el equilibrio mientras camino por la radio.
1: ¡Pancho! A ver, el balón es demasiado alto y acabas de chocar con el marco de la puerta de cristal. Mira, nada más, ya se te cayó el balón, ya rompiste el jarrón de la entrada. ¡Madre, qué bárbaro, eh!
2: A no variar contigo, Pancho.
3: Pues es que el jarrón no tenía espíritu deportivo y se atravesó. Valoré mi resistencia ante los golpes del destino.
2: Mira, nada más, traes un chichón del tamaño de una naranja. A ver, productor, ¿tienes hielo?
1: Ay, a ver, tráiganle, por favor.
2: Siempre yo creo que
1: hace
2: tenemos.
1: Qué bárbaro, un desastre este.
2: Nos vemos después. Vemos después de este knockout técnico, señores. No se vayan del show de Miriam y Rocío. Ay, Pancho.
3: ¡Uf! Vi estrellitas de colores. Hagan deporte, raza. Pero no con la cabeza. Vámonos antes de que me cuenten los 10.
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1: Vámonos con más de la chisma, la escándala y la escándala que les traemos el día de hoy. Vamos a hablar acerca del matrimonio de Sofía Castro. Ella es precisamente la hija de esta actriz Angélica que todos conocemos, Angélica Rivera, mejor conocida como La Gaviota, y también ex... ¿Qué
2: se le puede decir? Ex esposa, era su esposa de Peña Nieto.
1: De nuestro expresidente Enrique Peña Nieto. Pero ¿cómo le llaman a la esposa del presidente? La primera dama.
2: La primera dama.
1: Nuestra primera dama. Bueno, hablaremos acerca de Sofía Castro y de su marido, Pablo Bernot.
2: Oye, que platicábamos hace unos días, de estos matrimonios lavanda. Ajá. ¿Verdad? Y dicen...
1: Pero hay que recordarles que es el matrimonio lavanda, sí, pasa de la chisma.
2: El matrimonio lavanda es cuando uno es como para taparle el ojo al macho, pues. O sea, como que dices, sí, me gusta, tengo otras preferencias, pero ok.
1: Hago como que me caso, exacto, y que tengo preferencias que tengo heterosexuales, pero no es así.
2: Bueno, dicen, no estoy segura como todo lo que hemos platicado en cuestión de los matrimonios lavanda.
1: Aquí
2: dicen,
1: nosotros se lo pasamos al costo. O sea,
2: dicen que este es un matrimonio lavanda, que porque supuestamente Pablo Bernot, pues no, ¿verdad? Sí, bueno, ella ya cumplió que no es su tipo, pues, pero bueno, ya cumplieron este segundo año de aniversario, este segundo aniversario de bodas, y bueno, ya saben, a través de los chismes y de las revistas y de las redes sociales, pues ellos construyen ya una relación que más sólida, más constante, donde se supone que tienen por ahí con mucho cuidado, pero quiero decirles que Sofía hace no mucho tiempo, la verdad desconozco porque como que perdí la pista ahí, ella estaba haciendo una telenovela en México donde era la protagonista.
1: Okay.
2: Y el esposo vivía en otro lado, no me acuerdo, no me preguntes en qué lugar, pero no sé si aquí en Estados Unidos o en España, una cosa así. El caso es que durante su primer año de matrimonio vivieron en lugares diferentes por el trabajo de Sofía y todo, entonces decías, guay, pues qué raro está ese error. Entonces yo no sé si por eso la gente empezó a especular que era lo del matrimonio lavanda, pero bueno, pues muchas felicidades, ¿verdad? Y yo la estaba viendo, algo se hizo la morra, está muy delgada,
1: muy súper flaca,
2: muy,
1: pero súper flaca,
2: pero ¿sabes qué? No tiene, perdón lo que voy a decir, pero no tiene la belleza de su mamá. Su mamá,
1: ay, no, ni
2: era
1: poquito,
2: es una mujer muy guapa, sí, pero cuando era la mera fregona de actriz,
1: sí se parece,
2: era guapérrima,
1: pero no,
2: era hermosa,
1: no tan guapa.
2: Es que también se casó con el Güero Castro, la otra, ¿verdad? Y el Güero Castro es el hermano
1: aparte
2: de Verónica Castro.
1: El marido
2: Castro
1: está el doble de alto que ella, no sé si ella sea de nuestra...
2: Sí, ella ya
1: de nuestra camada, ¿no? Unos 50 y tantos, 60.
2: Y el marido casi 90 y tantos.
1: Sí, enorme. Ahorita los estaba viendo en redes
2: sociales. La trae de llavero.
1: Y dije, Dios de mi vida, bueno, de llaverito, pues. Continuamos aquí en el show de Miriam y Rocío. ¿Ustedes han escuchado acerca de que sí es un matrimonio la banda?
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4: Noticias de último minuto. Afirman que hay espacios al frente de la casa de Iván.
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1: Regresamos al show de Miriam y Rocío. A ver, ¿sabías que hay científicos que acaban de crear un parche similar a una curita? Ajá. Ya sabes, así. Bueno, de hecho, ¿sabes también que se me figuró? Como cuando te pones anticonceptivos muy sí. parecidos uh-huh. a los parches anticonceptivos, porque están más grandes que una curita. Una curita es más chiquito. Y bueno, lo que yo estoy viendo en las imágenes es como muy parecido.
2: Un parchecito.
1: Un parche uh-huh. anticonceptivo. Bueno, se dicen que estos parches destruyen casi el 97% de las células cancerosas wow. y que te evitan la cirugía. Yo creo y me imagino que esto es cuando se hace un cáncer detectado a tiempo.
2: Ajá, ¿no? Y en una zona específica.
1: Exactamente.
2: No sé si ahí en el brazo, el del lado del riñón, si lo tienes en el riñón, del lado del hígado, pongan el parche, pero el punto es que no dañe el tejido sano. Eso ahí les va. Bien. Estos científicos desarrollaron este innovador parche elástico que promete revolucionar el tratamiento del melanoma. Okay, en pruebas de laboratorio con ratones, este dispositivo médico, no invasivo por cierto, logró eliminar el 97% de las lesiones tumorales en tan solo 2 sesiones de 1 hora.
1: ¡Órale!
2: Entonces, por eso es que se dice que es una alternativa viable a las dolorosas, por ejemplo, cirugías o incluso yo creo que hasta las quimioterapias.
1: Por ejemplo, o extirpación, o sea, si hablan de extirpación, me imagino un cáncer de mama, ¿no?
2: También pudiera
1: a
2: ser.
1: A lo mejor quizá colocado este parche en alguna zona que sea muy estratégica o que comunique al tejido dañado. Uh-huh. Entonces, bueno, resulta que este funcionamiento de este dispositivo
2: sí.
1: combina grafeno inducido por láser con partículas de óxido de cobre que están integradas en silicona blanda. Así es como está formado. Uh-huh. Entonces, al aplicar un láser de baja potencia, el parche, ¿cómo funciona? Se calienta a una temperatura controlada de 42 grados centígrados. Ah, entonces, con este calentamiento, lo que hace es desencadena la liberación de iones de cobre directos en la piel.
2: Okay.
1: Así que este proceso genera un estrés oxidativo que destruye las células cancerígenas de manera localizada, manteniendo el tejido sano, circundante, intacto. Es decir, nada más como que funciona directamente en la célula del cáncer y punto. O sea, no lo expande ni nada, porque uh-huh. luego de repente pasa que cuando hacen esta extirpación, si no la hacen de manera correcta, a veces se puede expandir el cáncer en otras sí, áreas del cuerpo.
2: Puede
1: ¿no?
2: ser mucho peor.
1: Es peor.
2: Y entonces, también es muy invasivo, por ejemplo, las radiaciones sí, o las quimioterapias, porque todo el cuerpo en general lo padece, aunque nada más quieras, pues como dices uh-huh. tú, eliminar algún tumor que se encuentre específicamente en alguna zona del cuerpo. Continuamos aquí en el show de Miriam y Rocío, no le cambies.
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13: Actualidades.
14: ¿Debe una persona esperar en este momento para tramitar tanto su green card o su ciudadanía? El abogado de inmigración Luis Paoli nos explica.
15: Bueno, no creo que debe esperar. Comiencen ya con el proceso de la petición. Acuérdense, son dos procesos separados. La petición la puede comenzar ahora. Estas nuevas supuestas reglas que van a ser de carga pública no afectan el primer paso, que es la parte de la petición.
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1: Regresamos al show de Miriam y Rocío y bueno, vamos a platicar de esta pareja de famosos, Jaidy Michelle, que bueno, ella está casada actualmente con Rafa Márquez, que por cierto ya es el nuevo director técnico de la selección mexicana. Y bueno, pues él es originario de Zamora, Michoacán. Jaidy Michelle es originaria de Puerto Vallarta, pero en su momento ella estuvo casada, o su primer matrimonio fue con Alejandro Sanz.
2: Wow. Okay.
1: De ese matrimonio surgió una hija, que ya está grande la muchacha. La muchacha creo que tiene, acaba de cumplir años, de hecho.
2: 25 años. O sea, y de eso les vamos a platicar, de la celebración precisamente de
1: Manuela.
2: Manuela, que es precisamente la de Manuela, que es hija de Alejandro Sanz. Y ¿no es Jaidy?
1: Jaidy Michelle. ¿Y yo qué dije? ¿Jaidy?
2: Sí.
1: Ah, dilo.
2: Y de Jaidy Michelle, ¿no?
1: Parienta, yo dije, creo. Jaidy, ¿verdad? Perdóname, mi hija, mi reina, discúlpame.
2: Ya la andas bautizando, pues, como a la morrita de la nota viral.
1: Jaidy.
2: Pero bueno, el punto es que yo había escuchado en alguna entrevista que le hicieron a su hija, a Manuela, que le hacía mucha falta la presencia de su padre, porque, fíjate, ellas muchísimos años vivieron en Guadalajara, de donde somos originarias estas tapatías importadas.
1: Bueno, ella estudió moda. De hecho, ella estudió en una escuela muy acá prestigiosa en Guadalajara y toda la cosa, porque sí vivieron un tiempo. Pues es que tenía, Rafa vivía en León. Estaba, bueno, le habían dado un equipo, no sé qué rollo. Entonces, muy cerca de León, está como a 2 horas más o menos de Guadalajara.
2: Entonces, el punto es que ella, pues, decía que le hacía falta a su papá, pero estamos de acuerdo que Alejandro Sanz, entre que es español, las giras, figura pública, un artista de los más importantes latinos a nivel internacional, pues no es tan fácil, y no es su única hija, ¿no? Ya sabemos que tiene más familia, etcétera, etcétera, pero ella es la mayor. Sin embargo, fue, la visitó, le dio un ramo de flores, la abrazó, ella empezó a llorar cuando lo vio, porque al parecer fue una sorpresa. Creo que también le cayó de sorpresa en su graduación, ¿no?
1: Sí, en su graduación.
2: Vimos esa nota. Bueno, el punto es que la ha sabido sorprender y ha sabido estar de alguna u otra manera, muy a su modo, a su estilo y con todas sus ocupaciones, pero se ha hecho cargo de su hija, ¿no?
1: Oye, aparte, aquí estoy viendo a Alejandro Sanz, bueno, está aquí en la como celebración, y aquí está Rafa. O sea, está Alejandro Sanz, está Manuel, está Jaidy Michelle, y al lado está Rafa Márquez. Aquí está Rafa. Entonces,
2: sí, wow.
1: Obviamente es una familia ya compuesta, en donde hay respeto, porque bueno, al final de cuentas, Rafa tiene desde hace muchos años que está casado con la modelo, y obviamente Manuela se ha convertido en parte importante de su familia, estamos de acuerdo. O sea, ha sido su parte paterna en ausencia de Alejandro Sanz físicamente. Entonces, qué bueno, qué padre que se puedan llevar de esta manera, ¿no?
2: Sí, qué chido, qué buena onda.
1: Ahí faltó la Stephanie Cayo, que es la novia peruana jovencita.
2: Ah, sí, no, pues es que no la puede llevar.
1: 32 años.
2: Imagínate, casi de
1: edad. No, tiene 32 años la nueva novia.
2: Pues 12 años más.
1: Súper bonita.
2: Guapísima. Cuerpazo y una cara hermosa.
1: Sí.
2: Continuamos aquí en el show de Miriam y Rocío. Así las cosas, no le cambies.
1: ¿Qué tal? ¿Cómo están? Rocío Barragán y Miriam Castellano. 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
1: Mis tóxicas, ¿cómo están? Reinas hermosas, siéntense en sus laureles, pónganse cómodas, porque ¿qué creen? Ya llegamos a nuestra sección y como ya es... Como arrancamos la semana, pues tenemos el famosísimo brebaje que hace o prepara el productor para todas ustedes, si es que andan un poquito crudelias, o si necesitan levantar la pila, pues tenemos el expreso y también tenemos el famosísimo carajillo, ¿eh?
2: Ahí está. Oigan, quédense con nosotros porque, mire, vamos a hablar de un tema bien interesante.
1: Ajá.
2: No sé si te está pasando o puede ser que esté sucediendo en este momento de tu vida y estás no te estás dando cuenta de las situaciones. O sí, pero no, ¿verdad?
1: O te haces que la Virgen te habla, como decimos en México.
2: Bueno, hay algunas señales de que la persona con la que estás en este momento ya dejó de amarte.
1: Ay, qué fuerte.
2: Pero esta persona no se atreve a terminarte, porque luego hay hombres bien listos que no quieren echarse la responsabilidad y la culpa, y entonces dicen, voy a empezar a hacer cositas para que ella se
1: diga,
2: canse
1: ya
2: y
1: estoy
2: para
1: harta.
2: Que ella tome la decisión y me mande a la fregada. Y entonces, mira, me lavo las manos y hasta ahí. Híjole.
1: Paz, fíjate, te vamos a dar la primera señal. Bueno, anótale porque probablemente esto te interese y tú seas una de ellas. Esperemos en Dios que no, vamos bajando a toda la corte celestial, pero si ya no te pregunta, por ejemplo, ¿cómo estuvo tu día? ¿Cómo la pasaste? ¿Qué fue lo que hiciste? Si tuviste alguna junta, ¿cómo es que te fue? ¿De qué hablaron? Etcétera, etcétera. Es una de las cosas que simple y sencillamente ya no le importa.
2: O sea, si él no te pregunta a ti, y si tú le preguntas a él y te contesta con un bien, o con puros monosílabos, o sea, señal de que no tiene ni poquitas ganas de tener una conversación o de platicarte
1: qué
2: fue lo que sucedió. Creo que hay una canción que dice, quiero odio más que indiferencia, caray. O sea, ya por lo menos con el odio te mientan la madre, pero la indiferencia para que no te hablen, no te volteen a ver, no te digan
1: ni
2: fíjate, pasó esto y esto. Sí, creo que esa situación es complicada.
1: Bueno, continuamos aquí en el show de Miriam y Rocío, en nuestra sección Mis Tóxicas, hablando acerca de esas señales de que ya dejó de amarte.
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2: Continuamos en el show de Mírame Rocío. Oigan, estamos platicando en las tóxicas. ¿Cuáles son esas señales de que ya dejó de amarte? ¿Pero qué crees? No se atreve a terminar.
3: Oh, ¡qué fuerte!
2: No sé si te ha pasado que la pareja siempre tiene tiempo para todo. O sea, el hombre que para salir con los amigos tiene oportunidad, que si para ir a una fiesta hay oportunidad, que si para ir con la familia tiene oportunidad, pero cuando tú le dices, oye, vamos a salir, oye, vamos al cine, siempre está ocupado, le duele la cabeza, o sea, tiene tiempo para todos menos para
3: ti. Qué fuerte.
2: Para todas las cosas importantes, porque yo te voy a decir una cosa.
3: Hasta alguien, para estar en el celular.
2: Exactamente.
3: Ay, no, y
2: alguien
3: no
2: te que te diga, no tengo tiempo, dices, por favor, el tiempo se saca cuando te interesa a alguien.
3: Hasta donde no existe.
2: Exactamente.
3: De verdad, ahí es cuando se ve el interés, como dice Miriam. Bueno, de repente sí. Retomando el tema del celular, lo ves todo el tiempo, horas y horas en el celular, o no sé, en la computadora, y te dice que tiene muchos pendientes, que tiene una junta, que tiene mucho trabajo, y de repente, así de la nada, se van mermando esas conversaciones que tenían por horas en la cama, en el sillón, en la cocina o donde sea, porque simple y sencillamente no tiene tiempo para estar contigo.
2: No hay conversación.
3: Se acabaron.
2: Ay, no, yo creo que una de las cosas más padres cuando tienes una pareja
3: Es platicar
2: y que
3: con
2: conectes
3: él.
2: Con esa persona es platicar.
3: Claro.
2: Porque creo que al final de la vida, pues no van a existir ni la salida, no va a existir ni la cama, no va a existir nada, van a existir esas conversaciones.
3: Largas conversaciones.
2: Esas pláticas.
3: De lo que sea.
2: De la cosa más tonta, si tú quieres, ¿no? Siempre va a haber una conversación interesante que vayas a poder hacer con tu pareja. Las peleas y las platicamos más adelante. ¿Qué onda con esto de las peleas?
3: Bueno, continuamos aquí en el show de Mírame Rocío, no se vayan.
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1: Seguimos mis tóxicas platicando aquí en nuestra sección acerca de esas señales de que él ya dejó de amarte, pero no se atreve a terminar con la relación. Hace ratito dijo Miriam las peleas y tú dices, pues se la pasan de la greña. No, fíjate, lo contrario. Lo que pasa es que si ya no pelea contigo es porque dejó de luchar por la relación, ya no le interesas de ninguna manera, ni por las buenas ni por las malas. Ahí sí está muy cañón, ¿eh?
2: El silencio creo que también puede llegar a ser una despedida, claro, ¿no? Y creo que podría ser una de las despedidas más tristes, porque no te enteras realmente qué fue lo que pasó, en qué te equivocaste o en qué pudiste haber quizá mejorado en ciertas cosas, porque como ya está todo perdido, entonces ya la gente o la pareja ya le da flojera por lo menos hablar y decir, oye, ¿sabes qué? Me dolió esto, oye, ¿sabes qué? Me hubiera gustado que quizá reaccionaras de tal manera. Pero ya cuando existe este silencio, yo siento que ya difícilmente puedes volver otra vez a conectar con alguien, ¿no?
1: Cuando llegas a empezar a sentir que molesta tu presencia cuando él está ahí, porque piensas dos veces a lo mejor antes de escribirle, porque ya sabes que va a responder horas después, o que nada más te va a poner un like cuando le dices te amo o te extraño o ya quiero verte.
2: Te dejen visto.
1: En visto, güey, dices, ¿cómo es posible? O sea, de verdad, mujeres, mendigar amor,
2: no.
1: Si lo más triste es que no termina contigo, solo espera que seas tú la que se canse primero.
2: Claro, lo que decíamos al principio.
1: Entonces ahí es cuando tienes que elegirte a ti. Y todo ese amor, ese cariño, todo eso que dabas tú por él, dártelo a ti misma. De verdad, es importante, porque el amor propio también empieza cuando dejas de perseguir a quien ya te dejó de elegir. Ya dijimos, mendigar amor nunca jamás en la vida. Sí, continuamos, ¿no? Aquí en el show de Miriam y Rocío, no le cambies.
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1: Vámonos con la nueva jugada más de los deportes, preciosa. Todos tuyos los micrófonos, ¿qué más nos tienes?
2: Échale, platícanos. Reina. Mis comadres, mire mi Rocío, ¿cómo están? Oigan, ¿creen que ya lo vieron todo? Pues hoy les tengo información importante, nueva jugada, porque les vengo a platicar pues todo el desenlace de la novela de Bocinha con el equipo del Colo Colo. Y es que, ay, no, hombre, cuánta información nos estuvo moviendo a lo largo de este fin de semana y sobre todo también de estos últimos días, porque pues decían que Bocinha estaba, pues, obviamente por irse a otra institución que no era el Colo Colo. A ver, después de su espectacular participación en la justa mundialista, el Colo Colo fue el que hizo la mejor propuesta y que obviamente terminó por convencer también a los parámetros y los gustos que quería Bocinha, ¿verdad? Porque tuvo múltiples oportunidades y otros equipos que también estuvieron levantando la mano. Entonces, cuando todo esto sucede, pues obviamente el Colo Colo publica una fotografía en sus redes sociales mencionando que Bocinha ya estaba por llegar. Lamentablemente, fueron situaciones ajenas tanto al equipo del Santiago de Chile como también del mismo Bocinha, el cual tuvieron que retrasar en múltiples ocasiones

0: solo fue el primer tiempo. Nos escuchamos pronto. De nueva jugada, Linda Cavazos. Cuídense. Miriam y Rocío ya viene con ustedes.
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1: Regresamos al show de Miriam y Rocío. Vamos a platicar en los espectáculos. Y fíjense, esta decisión que tomó el grupo BTS, uh-huh, este grupo famosísimo surcoreano, uh-huh, que la neta empezó como a poner un parteaguas con este género del K-pop, ¿ok? Uh-huh. Que a lo mejor la gente no lo conocíamos, pero que ellos fueron los precursores para, sí, abrirle las puertas, pues como a esta ola, uh-huh, de todo lo que es el K-pop, los K-dramas, y que se pusieron de moda, literal, todo
2: de toda
1: esto,
2: la música,
1: ¿no?,
2: oriental, por así decirlo.
1: Sí, sí, sí. ¿No? Y la verdad, te voy a decir algo. Creo que ellos están haciendo o han hecho durante muchos años un gran papel. Digo, lo vimos en la final del mundial, en donde para mí, y lo sigo diciendo, fue de las participaciones que a mí, dices, más me gustó. Porque yo, por ejemplo, sí, Madonna, la reina del pop, lo que tú quieras. Pero digo, no, la neta, a mí no me gustó. O sea, Shakira también, pero no, a mí me gustó BTS por la manera en cómo.
2: A mí los morritos que traía Shakira, güey, los amé a los chamacos.
1: ¿Los Ghetto Kids?
2: Los Ghetto Kids.
1: Sí, bueno, pues ahí les va la chisma con BTS. Resulta que BTS acaba de desafiar el sistema y los Grammys pusieron una nueva categoría para premiar a esta a este género coreano, a la música asiática, pues así tal cual. Okay. Entonces, obviamente que BTS pues está dentro de este género. Entonces BTS dijo, Nel, sí, no, nosotros no nos vamos a parar porque nosotros hacemos música, porque nuestra música la separan, o sea, somos pop, punto, no porque vamos a hacer una nueva... una nueva terna, y en esta nueva terna pura música asiática. O sea, ellos sienten que les quitan
2: que
1: la
2: los
1: oportunidad.
2: Están encasillando,
1: exacto.
2: Pues,
1: o sea, ¿no?, que les quitan la oportunidad de participar con otros grupos de pop de otras nacionalidades. Entonces, sí, dijo, no, quédense con su premio Grammy, no lo queremos.
2: Así las cosas.
1: Está bien, sí me gusta eso.
2: Y lo dijeron por redes sociales, o sea, ya avisándole al mundo mundial, sí nos invitaron, pero sí, no vamos a estar presentes porque no nos late su cotorreo.
1: Y estoy de acuerdo, ¿eh?
2: Pues se
1: no
2: va
1: a deben
2: claro.
1: de encasillar.
2: Continuamos aquí en el show de Miriam y Rocío, no le cambies.
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1: Vámonos con esta notita que no podemos creer, pero a mí me conmovió mucho. Fíjate que cuando la estaba leyendo, estaba en la caminadora del gimnasio y ahí estaba con la lagrimita de Remy. Les vamos a platicar acerca de esta mujer. Digo, se ve muy pocas veces, o sea, son muy pocos o contados los casos de las mujeres con alopecia.
2: Exacto.
1: O sea, completamente pelonas. Yo me acuerdo que mi abuelita, por ejemplo, la mamá de mi mamá, ya a sus 90 años, ya tenía el cabello muy ralito, pero que se queden sin un solo cabello niñas.
2: Es una enfermedad tal cual.
1: Así, tal cual. Entonces, esta mujer con alopecia decidió casarse sin usar peluca, pero esto lo hizo por primera vez en la historia y en su boda, güey.
2: Pero fíjate, lo más bonito de todo es que la idea surgió del novio, que le dijo, a mí me gustas como eres. O sea, estoy enamorado realmente de la esencia de la persona y no del físico. Entonces, él la alentó y le dijo, mi reina, usted, yo la amo y me voy a casar contigo.
1: Por
2: quién eres, así que usted no se ponga peluca, no pasa absolutamente nada. Y ella dijo, va. Pues creo que también es un ejemplo de valentía,
1: sí,
2: porque yo creo que, o sea, fácil no ha de ser. Si una de repente que traes el cabello corto, no traes la greña larga, te sientes rara, dices, ay, no me siento insegura.
1: O tienes muy poquito cabello.
2: O tienes poquito cabello.
1: Colita, claro, de rata que le vengo manejando.
2: Sí, te sientes
1: pues
2: insegura.
1: Esta mujer, sí, nada de cabello. Fíjate que, hablando de gimnasios, la pareja se conoció en uno. Cuando ella practicaba natación y dice que ahí pues no traía peluca, ¿no? Ni maquillaje, ni nada. Y él le dijo, por esa razón él le dijo o le confesó que le encantaría verla llegar al altar tal y como
2: la conoció. Ay, qué bonito.
1: Y como se había enamorado de ella. Entonces se ve cuando llega ella al altar así, sin ninguna peluca, y el otro empieza a llorar. Si yo me puse a llorar, ay, de Dios, verlo a este llorando, recibirla en el altar.
2: Y todos en el gimnasio, ¿qué está pasando?
1: Sí,
2: con
1: sí,
2: esa
1: que
2: señora?
1: Le pasa. Ya siéntese, por favor. Algo así. Continuamos aquí en el show de Miriam y Rocío, no le cambies.
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6: Bienvenidos a todos ustedes a Los Jefes para toda la Unión Americana. Soy Álvaro el Brujo Morales, qué bueno que está con nosotros. Saludos, saludos, saludos, saludos. Hasta California, en Texas, en Florida, New York, New Jersey, en Nevada, por supuesto, en Oklahoma, en Arizona, en Nuevo México, Illinois, Hawái, en Monterrey, Nuevo León, en Monterrey, California, por supuesto, también en Tijuana, Baja California. Gracias, gracias por estarnos escuchando a través de sus estaciones de radio favorita del grupo MLC Media Radio. Gracias, gracias. Gran programa el que vamos a tener hoy, por supuesto. El Pony Ruiz, estará también por supuesto el Tuca Ferretti, Dionisio Estrada, Fernando Ceballos, Juan Carlos Gabriel y todo un gran equipo de colaboradores. Y señoras y señores, damas y caballeros, ahí les va.
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6: Toma el liderato del fútbol mexicano. Toma el liderato del fútbol mexicano. América es líder, es líder del fútbol mexicano. Sí, ese equipo que venía de empatar contra Atlante, cosa que Cruz Azul ni eso pudo hacer, por supuesto, perdió. Este equipo que le gana a Santos, y van a decir los asquerosos antiamericanistas, es que le ganó a Santos, el peor equipo de los últimos torneos. Pero ¿saben qué? ¿Saben qué? No es perfecto este liderato, porque en el América, que es título fracaso, pertenece a la mejor afición del país, al sagrado americanismo, al único ente exigente del balompié mexicano. Y el único ente exigente del balompié mexicano, después del gol de Henry, más de año y medio sin marcar en Estadio Azteca, después de ese gol, América se echa para atrás, deja crecer, por supuesto, a Santos. Cuando tu portero luce, quiere decir que no estás haciendo bien las cosas. En el segundo tiempo cambian algunas, no por completo ni de inmediato. Entra Panteras, que falta le hacía Brian Díez a este equipo, y por un gol de diferencia sobre Tijuana, América es el líder del fútbol mexicano. Este América tiene muchísimas cosas que mejorar, No está jugando la intensidad de lo que pretende Guillermo Almada. Muchas veces me dio la impresión de que los jugadores en el terreno de juego, cuando empieza a gritar Almada, que se escuchan sus gritos en la transmisión, como que lo voltean a ver, son tipos consagrados con jerarquía, como diciendo, tranquilo, profe, tranquilo, tranquilo. Rafael Veiga está desaparecido, tiene que aparecer, el chiquito no tuvo su mejor partido, pero ni teniendo su mejor partido contra Santos, ganan, y se convierten en los líderes del fútbol mexicano. Eso le pese a quien le pese, cosa que no ya no tiene Cruz Azul el liderato, cosa que las Chivas, que fueron las culpables de la eliminación en su fase, pues no están ni en la conversación, ya Milito se está calentando. Así que, damas y caballeros, pónganse de pie, aplaudan, aunque eso sí, esta América tiene muchas cosas que mejorar, ya es el líder del fútbol mexicano. He dicho, y ahora es momento.
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6: Saludo, por supuesto, al rey Juan Carlos Gabriel, primero Dionisio Estrada, Rodrigo el Pony Ruiz y Fernando Ceballos. Fernando, ¿cómo vas a demeritar el liderato del América?
7: traes a las Chivas en la mente, sueñas con las Chivas, piensas en las Chivas, tienes que hablar de las Chivas. No, no, pero te lo dije desde que salió el calendario, pues cuando enfrentas a tres equipos, de los cuales tres...
6: Ahí está, ok.
7: Se te van a dar las cosas. Ahora, si tú crees que ganarle al Querétaro, ganarle al Santos y ganarle al Atlante, a pesar de que terminaron empatados, no estaban presupuestados en el calendario del América, pues bueno, entonces, ¿a qué va a jugar el América? Son tres partidos que en el calendario los tienes apuntados como tres puntos para el América, ¿no? Y que aún así, contra uno de los planteles más limitados, si no es que el más limitado de la liga, como es Santos, la figura sea Rodolfo Cota.
6: Bueno, es lo que yo he dicho. O sea, este América, aunque es líder, tiene muchas cosas que mejorar.
7: Está bien. Si quieres creer en el falso liderato del América, apláudelo, echa
6: victorias. ¿En el que dijiste?
7: Sigue creyendo que el América está para contar el fútbol.
6: Alguien tiene Mertiolate que como que hay mucho ardor.
7: Falso liderato del América.
6: Pues son líderes ahora. Rodrigo Poli Ruiz, ¿estás contento? ¿Estás
7: triste? Estamos grabando este programa, no ha jugado Necaxa, porque donde Necaxa gane se acabó. Tu liderato del América dura 2 horas.
6: Se va a contra Toluca, pero bueno, Poli.
8: Muy engañoso liderato, muy engañoso resultado de hoy. Muy. Sí, o sea, la verdad, lamentablemente Santos no pudo aprovechar ese momento en el segundo tiempo, en el primero más bien, donde pudo empatar. Tampoco te escuché del penal ese que no cobraron.
7: El penal es clarísimo, por cierto.
8: Sí, penal clarísimo. Bueno, había que patearlo, pero bueno, las circunstancias cambiaban, empataban el partido. Entonces ahí se vio todo lo que ha venido arrastrando Santos, ¿no? En donde pues, si pocas veces juegas bien y tienes esa cantidad de oportunidades de gol y no las concretas, pues sí, está muy complicado, ¿no? Y por contraparte, pues América, a pesar de que no ha jugado bien en 3 partidos, pues con eso le ha alcanzado. Y como dice Fer, pues más que nada por la calidad de los rivales que ha enfrentado, ¿no? Ya cuando juegue contra Cruz Azul,
6: ya demeritando, ya
8: no, aprendiste. No es demeritar, es la realidad. No podemos tapar el sol con un dedo.
6: Ya nos aprendiste a hacer gran radio, gran propaganda. Dionisio Estrada.
8: Y el penal, no fue penal.
7: El penal la que sí está bien marcado es el segundo gol, no hay falta. Ahí sí no hay falta, por más que Paiva diga lo que diga. Pero el penal es clarísimo. Además, me extraña que la televisora dueña del América sí muestra la jugada donde se ve claramente que Cota no toca la pelota y el VAR no tenía la repetición, o no la quiso usar, o no se la quisieron enseñar al árbitro.
6: A ver, tú refieres a lo de Cota. Eso no es penal, eso no es falta.
7: Si no toca la pelota, ¿cómo no va a ser penal?
6: Dionisio Estrada, nosotros que sabemos, junto con el rey Juan Carlos Gabriel, que en esta institución es título fracaso y que aún así somos críticos, ¿qué te pareció el partido del América y qué cosas debe aún mejorar? ¿Qué cosas críticas de este América?
9: Saludo para todos, siempre aún en la victoria y 3-0, que pienso, coincido con el Pony Ruiz, es mucho castigo para Santos, entendiendo que tu portero es la figura por lo menos 45 minutos, es decir, el primer tiempo. Después Santos, que fue de más a menos, tuvo una más o menos al arranque del segundo tiempo y una más cuando iba a terminar el partido, que ya estaba definido 3-0. Pero sí, hay que destacar eso, que dentro de la victoria hay oportunidades de mejoría. Y esas oportunidades de mejoría tienen que ver con la cuestión defensiva. América permitió mucha llegada de Santos. Al América le sigue costando esos equipos rapiditos, dinámicos, veloces. Le ganan muy fácilmente las espaldas, le llegan muy fácil por afuera o por dentro. Entonces, eso tiene que mejorar América, porque efectivamente Cota termina siendo el jugador más importante del América, más allá de las 13 anotaciones. Hay una jugada por detrás que termina pasando la televisora que transmitió el partido, donde se ve que toca primero el balón y por eso no se termina por señalar el penal, ¿no? Entonces después lo
6: van a decir que es inteligencia artificial.
9: Lo otro ¿Cómo? El jodidito América es líder hasta el momento de la competencia.
6: ¿Cómo?
9: El que yo he escuchado que dicen que va a entrar como octavo a la liguilla. Sí. El que a otros dicen que ni siquiera va a entrar a la liguilla. Sí, yo entiendo, América todavía no tiene un plantel para
7: campeón. Tres equipos que no van a jugar.
9: El América no tiene un plantel para campeón. Eso hay que establecerlo. Eso hay que establecerlo. El América no tiene un plantel todavía para campeón.
7: O sea,
9: pero de que va a estar en la liguilla, en el quinto, en el cuarto, chance hasta que el tercero, podría ser. Ya que después de alcanzar para el título, todavía no lo veo ni lo siento, ¿no? Por cierto, todo mundo pensábamos que Guadalajara iba a tener 3 puntos seguros contra Puebla, ¿no? No los tuvo, o sea, así como América pensamos que iba a tener 3 puntos, en cada uno de los partidos y perdió 2 contra Atlante, pues también le pasó lo mismo a Chivas. Así como pensábamos que iba a tener 3 puntos Chivas contra Atlante y los terminó perdiendo, pues tampoco los tuvo.
7: O sea, Chivas en la cabeza, y
9: todos los equipos tienen que jugar contra quien tienen que jugar y tienen que aprovechar. Y aquí lo hemos, hablado con el Tuca Ferretti. Cualquier equipo que termine de ganarle a los equipos que están de lugar 10 hacia 18 va a terminar haciendo los 3 puntos o va a terminar haciendo la cantidad de puntos suficientes para meterse a la liguilla. Entonces,
6: déjame escuchar al rey.
9: Entonces, nada más partiendo desde ahí, a ver si coincido, resultado engañoso, mucho castigo para Santos, pero América lo termina resolviendo bien y hoy es líder de la competencia.
7: Contra Santos, Atlante y Querétaro.
6: Muy bien. Atlante que le ganó a Cruz Azul. Atlante que le ganó a Cruz Azul. Atlante que le ganó. Atlante va a estar en liguilla. Querétaro va a estar en liguilla. Perdón que se los diga, mis hermanos. Bueno, ¡su majestad! El América, pues momentáneamente líder.
10: Sí, pues sí. Sí, los puntos lo dicen y ahí está la tabla. Sí, evidentemente. Hoy el líder, a mí no me termina de gustar América, pero no me gusta, pero ganó y goleó, ¿no? Sí. Y sí, bueno, evidentemente líder, son 3 fechas, hay mucho camino todavía por recorrer. Y después, a mí lo que más me gustó de América fue el tercer gol, la jugada de Pizarrón en balón parado, que evidentemente trabaja Almada, que se ve que lo trabaja bastante bien, que ha sido un chavo, un canterano el del gol. Me gusta que Henry Martin haya ganado ese balón en el área de ser el primer gol, porque pues necesitas de todo, necesitas de la experiencia y necesitas de los chavos, y necesitas recuperar a Brad, necesitas el mejor nivel de todo. Sí, Jota, hoy saca las papas del horno, que la verdad es que le llegaron mucho a América, que también es algo que tienes que se tiene que pensar. Pero bueno, claro. Lo que es que Cota anda bien, ¿no? Juega para el América y de eso se trata. Entonces,
6: sí, señor, bueno,
10: básicamente habría que yo creo que lo de la Leagues Cup al América, en pensando en un nuevo técnico, en un nuevo sistema, en muchas cosas nuevas, le va a venir bien este parón, digamos, de liga, para entrar en ritmo, en ideas tácticas, en tomar confianza, etcétera, etcétera, esta Leagues Cup. Y evidentemente, bueno, pues se va líder, pues se trabaja mejor con los resultados en la bolsa que sin ellos.
6: Pues sí, totalmente.
9: Mencionaban el tema de Cota, Pues, ajá. A ver, Malagón todavía está
6: como
9: para un mesecito, mes y medio probablemente para que regrese. Pero si Cota muestra este nivel, yo no sé si inmediatamente Almada le vaya a dar la titularidad a Malagón, ¿eh?
6: Bueno, pues ya veremos. Tuvo 6 atajadas.
9: No, pero Cota. Yo digo porque tú vas a estar como desesperado atacando a Almada de que ponga a Malagón, que tiene que ser
6: venía,
9: titular.
6: Tu comentario venía con mala leche. Tu comentario venía con mala leche.
9: Pero le quisiste bajar los decibeles y te conozco y por eso yo se los vuelvo a elevar.
6: Ya veremos y te los vuelvo a bajar. Ya veremos. Oiga, su majestad y Pony, ustedes también son santistas. ¿Qué pex con Santos, Pony?
8: Nah, pero ¿quién te sorprende desde ya cuántos años?
6: Ya, pues, un rato.
9: Por lo menos 2 años y medio, ¿no?
8: Por el superliderato de abajo para arriba, ya vamos por el tercero, cuarto, ya.
11: Bueno, ya entendiste por qué le surgió eliminar el descenso, ¿no?
8: Ah, no, claro. Obviamente, y eso fue impulsado por el señor Irarragorri, fue uno de los que promulgó eso. Y bueno, ahí están los resultados, lamentablemente, ¿no? Con un equipo que no es competitivo y entró en una inercia negativa y de derrotas, que la verdad, tú sales a la calle y la pobre afición anda arrastrando la camiseta ahí.
10: Su majestad. Hace 10 años más o menos fue aquel agarrón que me di con Iragorri estando yo en ESPN. Y hoy puedo yo ver a Iragorri a la cara y podríamos hacer un programa y decirle, pues te lo dije. Y el señor no sé dónde ande, o sea, con todo respeto, esta parte de querer borrar todo lo que era Santos antes de que él llegara, más allá de que lo había hecho muy bien, porque también eso se acepta, lo hizo muy bien en muchos rubros, bastante bien, pero su apuesta, y se lo hice ver en aquella ocasión, pero tu apuesta es, o sea, por lo que a lo que está jugando hoy Santos en este tema de hacer americanizar a la afición, jugar de noche, porque al Poli todavía le tocó jugar a las 4 de la tarde, era una locura.
6: Ya se le quitó el bronceado. Déjame ir a la pausa. Pausa y venimos con más aquí Los Jefes para toda la Unión Americana. Pausa y volvemos. 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
17: 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Iván aquí con el reporte del tráfico. Se reporta falta de estacionamiento por la fiesta de 15 de Cami.
18: Noticias de último minuto. Afirman que hay espacios al frente de la casa de Iván.
17: Noticia de último minuto. Iván está cobrando por el estacionamiento.
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6: Regreso con todos ustedes en Los Jefes para toda la Unión Americana. Soy Álvaro el Brujo Morales. Gran programa el que estamos teniendo para todos ustedes. Dionisio Roberto Estrada, el Tuca Ferretti, Juan Carlos Gabriel y todo un gran equipo de colaboradores. Sí, señoras y señores, gracias por escucharnos en su radio, en su estación de radio favorito. Y ahora vamos con...
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6: Mis hermanos y mis hermanas, primera derrota de la era Wiki. Primera derrota de Joel Wiki al frente de Cruz Azul. Y fue ni más ni menos que contra el Benjamín de la primera división del fútbol mexicano, el Atlante. Un Atlante que le resistió, que después le jugó a recupero y ataco. Y luego dijo, también te ataco de una vez, vámonos. Un Cruz Azul medio soberbio en el primer tiempo. Sí dominaba los primeros 20 minutos, pero ¡pum! Otra vez Cruz Azul va perdiendo un partido. ¡Ojo! ¡Ojo! Esto ya le había pasado contra San Luis, que jugaba muy bien Cruz Azul, ¿eh? Pero iba perdiendo 2-0. Esto ya le pasó contra Puebla, que iba perdiendo, solo que ahora no le alcanzó a remontar porque, entre otras cosas, gran penal que para Óscar Jiménez. Me dé gusto que ya no se caiga de la risa Óscar Jiménez. Primera derrota, y el Atlante lo hizo muy bien. Son los niños azulgranas, héroes del Atlante. A ver, Dionisio, ¿qué pasó con Cruz Azul?
9: Mira, puede haber argumentos válidos como para pensar de que por qué descansó Paradela, Charlie Rodríguez, por qué descansa Eric Lira y por ahí, por qué descansa Kevin Mier y por ahí se me va uno más, ¿no?
6: Que no son excusa, ¿no?
9: Algunos estuvieron también en el All-Star Game, más allá de haber tenido la actividad y haber viajado y ido y venido por el tema también previo a lo que fue el campeones de CONCACAF. Diga, campeón de campeones de México, ¿no? Puedo encontrar que en el argumento lo que no me gustó es que a mí me da la impresión que Wiki dijo, es el Atlante, es el Benjamín, ¿eh? Puedo descansar a estos jugadores y repito, y está bien, que lo rote. Con lo que había en la cancha, con los 11 que
10: pero nombró, también demos de mérito al Atlante, ¿no, Dionisio?
6: Mucho mérito.
9: Pero termina, debía ganar más allá. Pero ¿a qué voy? dice él, es un partido que se presta para probar, esto. Él viene jugando con línea de cuatro y de pronto mete línea de cinco ayer, tres centrales, el Chiquete, Dita y el propio Piovi. Y después, aunque Omar Campos
6: casi ni bajaba, luego bajó.
9: Decía que no regresaba y no armaba la línea de cinco, sí era una línea de cinco.
6: Sí.
9: Y del otro lado, Jeremy Márquez. A lo que voy es que como que él, entre la rotación de jugadores, y dijo, no, es el Atlante, es el Atlante. Voy a probar, voy a experimentar otro sistema táctico. Lo terminó pagando, por un lado. Y por otro, sí, comparto lo que dicen. Hay que darle mérito al Atlante, un Atlante que sí, fue superado en posesión de pelota los primeros 20-25 minutos, aunque Cruz Azul no llegaba con tanta peligrosidad. Y después, cuando clava el gol, el resto del primer tiempo fue del Atlante. El arranque del segundo tiempo fue del Atlante, y más con esa gran jugada de gol que terminaron ejecutando. Se dedicó a defender, recuperaba, atacaba, después atacaba y sorprendió a Cruz Azul.
10: Que nos hubieran dicho hace dos meses que iba a meter más gente el Atlante en su estadio que Tigres.
9: O que la América.
10: Yo creo que 53,000 personas. Digo, eso ya es otro tema, ¿no? Pero bueno, nada más ahí.
6: Lo cierto es que yo lo venía diciendo. A ver, Cruz Azul gana. A ver, esto no le quita ninguna etiqueta de favorito al título a Cruz Azul. No se la quita, porque pudo haber empatado el partido, porque tuvo oportunidades, tuvo una sola ahí el Toro Fernández también, Nico Ibáñez.
9: El penal que falla el Toro también.
6: El penal que falla el Toro.
0: En el penal de Atlante, ¿no deberían de haber expulsado a Dita?
6: Sí.
10: Claro.
6: Sí, lo debieron haber expulsado.
10: Claro.
0: Monterrey Atlas es el mismo foul, penal y expulsan. Y aquí
6: de
0: explico.
6: De acuerdo. No.
0: ¿Por qué no expulsan a Dita?
9: Según los árbitros dicen que se califican varias cosas, entre ellas la intensidad. Y la intensidad del que fue a cometer la falta sobre el del Monterrey, que hasta le termina doblando el tobillo, todavía afecta más la integridad física del jugador. Que acá la intensidad de Dita no fue tan fuerte como la del otro partido, porque da la impresión que hasta se alcanza a arrepentir, no clava completamente con toda la fuerza y hasta trata de evitar que sea así. Que eso es lo que una de las partes que califica a los árbitros, y por eso, aunque parezca igual, no son parecidas por el tema también de la intensidad.
6: Esas son patrañas, era roja.
0: Ya lo entendí, bueno, Álvaro. Si te mato con un tiro, yo voy 5 años de cárcel. Si te mato 6 tiros, voy 10 años de cárcel.
6: Pues más o menos tú que lo explicaste muy bien.
9: Exactamente.
6: Lo explicaste muy bien. Mira, yo cuando escucho a los analistas arbitrales, que uno dice una cosa, que uno dice A, el otro B, el otro C y el otro D, nosotros sabemos más. Nosotros cuatro sabemos más. Ya, punto. Debió ser roja. ¿Qué te pareció el partido, Tuca?
0: Hija del pobre muchacho del Atlante, man.
6: ¿Cuál, Tuca? ¿Cuál?
9: El Atlante, ¿cómo le quedó la?
0: Un hoyo.
6: Un hoyo.
0: ¿A mí quién está temblando de miedo? El América. ¿Quién?
6: El América puede ser líder del fútbol mexicano.
0: Está temblando de miedo que va a jugar contra el Atlante, papá.
6: Ya jugó contra el Atlante, tú, que empataron 1-1.
0: Agarró en las primeras fechas que no hay nada y esto. Vas a ver cuando llegue Atlante América en la liguilla.
6: Fíjate, lo de los muchachos del Atlante, el primer partido lo juegan bien. Pisuto marca el gol, pero los acuchillan con un penal que no era.
0: ¿Qué fue, Álvaro? Hay que un aplauso al Piojo.
10: Oye.
6: ¡Bravo!
10: El plantel que tienes.
0: Con este, hacerlo jugar como está jugando. Mira, un aplauso.
6: La verdad es que sí. Mira. Se han partido la madre, juegan con mucha intensidad. El partido contra el América estaban nerviosos. A ver, ellos saben sus limitaciones, saben en qué son buenos y en qué no son buenos, pero las han utilizado a favor. Ese muchacho, el Portales, el Jiménez, tercero.
9: No, Luis, el delantero, Puente Alto.
6: Puente, Julio, Calzadilla, Pisuto, me está faltando alguien ahí, Fernández.
9: Bueno, yo verdad, Julio, ¿no?
6: Julio es el otro delantero. La verdad es que es un equipo aguerrido, ¿eh?
0: De extinción, mano.
10: Es un equipo, o sea. Y tienen la pelota, y si tienen que ir largo, van largo, y entienden que van a sufrir los partidos.
6: Sí, los van a sufrir.
10: Entienden que van a sufrir los partidos, y no, el partido con con América, el primer tiempo por ahí fue un poco más sufrido, y el segundo tiempo entendieron que estaban a un gol, que estaban en posibilidades, no se volvieron, no están tirando patadas como. O sea, son intensos, pero de manera inteligente. La madurez también del Piojo, de saber que no todo es salir jugando y posesión de pelota. Y bueno, para muestra lo que pasó con Cruz Azul, ¿no? Con menos posesión de pelota, pero hicieron tres goles. Y haya sido como haya sido, diría que él, tienen puntos que no se esperaban. Todo el mundo decíamos, es muy complicado el inicio de Atlante. Bueno, pues lo han solventado de muy buena manera acá.
6: No, esta victoria tiene una plusvalía. Ahora, ¿no se prenden las alarmas por Cruz Azul o qué ibas a decir, Dionisio Estrada?
9: No, yo decir también que, a ver, Cruz Azul también paga el precio de sus errores puntuales, ¿no? La mala salida de Gudiño, el acierto de Puente que va con el aire y le termina ganando muy bien el balón, aprovechando su corpulencia, su estatura. Y después, lo que ya decíamos, el error también el error de Dita, el error del penal. O sea, son cosas que te terminan pasando factura y que a veces hay derrotas que te llegan a tiempo, ¿no? Parecía que Cruz Azul iba a ser victimario claro. Iba a conseguir su segundo, bueno, su partido número 11 sin perder Wiki, ya sea en empate o en victoria. Y al final, bueno, se llevaron la derrota, ¿no? Y la gente de Cruz Azul, sí, la que fue al estadio, pues sí, como que dijo, ahora sí, ni modo, fuimos superados, hay que reconocerlo.
6: Ahora, la gente de Cruz Azul tiene que quitarse una serie de patrañas. Mi exfamilia celeste tiene que quitarse una serie de patrañas y estupideces de la cabeza. No existe el anticruzazulismo, no hay campaña contra Cruz Azul. No es un proyecto, lo que es que hay una cabeza sólida, como la del ingeniero Víctor Velázquez, que le tiene que estar solventando las cosas a Iván Alonso, ¿eh? Y lo que tienen es un buen entrenador, porque Wiki ha demostrado ser un buen entrenador, ya tiene 2 títulos en 11 partidos, y tienen un muy buen plantel. Ya está, punto, pero nadie los está persiguiendo. Déjame ir a la pausa. Antes de ir a la pausa, ¿sabes qué? Antes de ir a la pausa, tengo ahí las declaraciones de Miguel Herrera, ¿no? Para de una vez escucharlo. Ponme las declaraciones de Miguel Herrera.
1: Les mando un fuerte abrazo a todos.
6: Vamos a la pausa.
1: Trabajo, ya les dije. Soy ameme aquí, pero trabajo. No hay otra. No hay otra fórmula. Trabajar, repeticiones, entendimiento, explicaciones. Los muchachos bien, bien dispuestos todos, bien receptivos. Y eso es lo que nos tiene peleando arriba. Porque lo vamos a pelear todo el tiempo. Sabemos que hay plantillas como esta, que es un plantelón, campeón de campeones, un equipazo. Le dio descanso a sus jugadores y el que estaba jugando era un equipazo. Y luego los cambios, y tú los ves, ay, güey, préstame uno.
6: Cambio.
0: Préstame uno.
6: Es que, ¿sabes qué? Hay que subir unas escaleras a la conferencia de prensa y pues
0: yo te voy a recomendar algo al Piojo.
6: Ay, güey, ya puso la mirada tenebrosa.
0: Con todo cariño, él debería de tomar la postura que yo tomé. Cuando ganaba el equipo, no hablara. Y cuando perdiera el equipo, menos.
9: Okay. La él cosa es ver si está dispuesto a pagar como lo hacías tú la multa.
0: En la prensa es malísimo el Piojo, malísimo.
6: Ay, mira que. Mira, si tú te enojabas a cada rato o era estratégico.
0: ¿Tú qué eres, compadre?
10: Era parte de distraer a los medios de comunicación.
6: Ahora, la pausa.
9: Yo para la otra que se suba con un tanque de oxígeno, la verdad.
6: Bien. Déjame ir a la pausa. Y venimos a hablar de las chivitas. Las chivitas que fueron culpables de la eliminación de la selección mexicana en el Mundial. Pausa. Y venimos con más.
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15: La mesa más picante de la radio, los jefes. De regreso con todos ustedes en Los Jefes para Toda la Unión Americana. Soy Álvaro El Brujo Morales. Gran programa que estamos teniendo con Rodrigo El Pony Ruiz, Juan Carlos Gabriel, Fernando Ceballos, Dionisio Estrada y todo un gran equipo de colaboradores. Tercer y último bloque, pero no por ello el menos importante. Así que ahora vamos con
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15: Bueno, Fernando, ¿cómo está? ¿Qué es lo que tu Chivas ya se calienta, Milito? Ya Milito ya perdiendo la cabeza. El Tala entregando otro balón. Ya se tragó un palenque a este torneo. Y ahora dando un pase al rival. ¿Qué pasó con tus Chivitas que no pudieron ganarle al Puebla?
16: El partido que tenían que ganar.
17: Se calentó la hormiga González, no con el técnico, sino con él mismo, hay que decirlo.
16: Porque ya trae una racha de varios partidos sin marcar. Yo creo que
18: se le secó la pólvora.
16: Yo creo que lo tenían que haber aguantado, no sacarlo, pero bueno. No se calentó por las preguntas que hacen. También pon la pregunta completa para entender por qué se calentó.
15: Le preguntaron si creía que la gente se le iba a dar la espalda, algo así, ¿no?
16: Por eso.
15: Ajá, y pues está bien la pregunta que tuve malo.
16: Pon toda la pregunta, pon el contexto de la pregunta
15: y todo lo que. Puedo haber dicho, no, todo tranquilo. La hormiga González, ¿cuántos llevan? 9 partidos sin meter gol. 9 partidos.
16: Normal, son rachas por las que pasan todos los futbolistas. Cuando vuelva a marcar uno, se va a volver a enrachar y va a volver a marcar. O sea, vas a dudar de un jugador que fue campeón de goleo y en la siguiente temporada subcampeón de goleo. Me parece absurdo. Cualquier futbolista y más a los 22 años puedes pasar por rachas en las que no marcas. Necesita más minutos y más confianza, nada más.
15: Pero bueno, Henry ya tiene más goles este torneo que la hormiga. Henry es un veterano.
16: Esperemos no se vuelva a lesionar Henry, porque si no lo volvemos a perder.
17: Ese fue comentario mala leche.
15: Comentario mala leche. Mala leche. Culebro de serpiente.
16: En el último año y medio, Henry ha jugado
17: lengua de serpiente.
16: Yo creo que no llega ni a los 300 minutos.
15: Comentario culebro de serpiente. Culebro de serpiente. A ver, su majestad, ¿qué le pasó a las Chivitas? No ganan contra el Puebla.
19: Bueno, pues el Piojo terminó rescatando.
16: Qué golazo, por cierto. ¿Te gustó? Con un movimiento de cintura y la mandó guardar.
19: No, eso iba. Con un tremendo gol. Yo espero que la hormiga haga muchos goles y espero que Henry no se lastime. Son mexicanos, son de los nuestros. Si no está cañón, ¿no? Y también lo de la hormiga, yo creo que llega un momento, a ver, tenía que haber ganado Chivas, creo que Milito se calientan, lo ha hecho muy bien, ha llevado muy bien a los medios de comunicación y hoy termina estando en un terreno en donde los medios de comunicación lo quieren llevar, porque también sabemos cómo es. Con toda la experiencia, pues se termina enganchando y yo creo que él sabe que, hombre, lo de menos era el empate, más allá de que tenía que ganar Chivas.
15: Y es el líder, es el reflejo.
19: Lo de menos era el empate. Lo demás es meterse en el juego de los medios de comunicación, porque ya sabes que te van a perseguir y que va a ser cosa de todos los fines de semana. Pero bueno, y después lo de la hormiga, creo que es un momento para hablar también con él, ¿no? Porque está muy chavo. El campeonato de goleo, el subcampeonato de goleo, se va a ir a Europa. Hay que centrar al chavo y hay que ubicarlo y hay que ayudarlo y tiene con qué.
16: No le reclamó al técnico. De hecho, le da la mano al técnico él llegó.
17: Fue molestia con él mismo. Molestia con él mismo, frustración con él mismo.
16: No,
19: a mí me parece que los Miguel es un chavo centrado. O sea, no me parece en ningún momento que.
16: Pero hubo que las caras a Milito. No. De hecho, le da la mano a Milito, le da la mano a los auxiliares. Y cuando llega a la banca, es cuando él se enoja. Y como dice Dionisio, se enoja consigo mismo.
15: Polis, andan calentando los de las Chivas, perdiendo la estabilidad emocional los de las Chivas.
18: Pues yo creo que normal.
16: El equipo con más presión en el fútbol mexicano, ¿cómo no va a haber?
18: Cuando está jugando un partido.
15: Ahora ya están copiando lo del América, que ya hay crisis en Chivas, dicen.
17: ¿Crisis dice tu amigo Pietrasanta?
16: No, hombre, crisis no hay.
18: Pues yo creo que tienen que estar más tranquilos porque.
15: Pero no negó que fuera su amigo, ¿eh?
18: Al final tienen más, han generado mejor fútbol que en América, por lo menos ahora.
17: Eso sí, partidos. Sí, han generado.
18: O sea, el tema de.
17: Se reconoce, no pasa nada, Pony. Ojalá América pudiera jugar a lo América. a como Chivas juega su estilo.
18: De que mejore la definición y ya. Y el tema de la hormiga, pues es como dice el Rey, pues, o sea, calmarlo más que nada. Pues es un jugador que tiene chances de gol, las ha tenido y o por lo menos tuvo un par ahora, no entraron, pero es un jugador que tiene mucha movilidad, digamos, tiene olfato goleador. Entonces, ya una vez que la emboque, no para de hacer gol otra vez, entonces no tiene que desesperarse, pero obviamente que es propio de la edad que se desespere. Pero pues no creo que haya crisis. No creo que haya.
17: Va a hacer una pregunta el Pony.
15: Sí, Chivas. ¿Mala leche?
17: Sí, mala leche.
19: Sí, Chivas. ¿Mala leche?
15: Sí.
19: Pero ¿por qué con Rodrigo? Ahí va.
15: Yo sabía que el Rey iba a saltar. Al Rey no le gustan esas preguntas, sí.
17: No, pues,
15: el Rey
17: es antiprensa. Pero la cosa sí de frente, no hacer las mala leche y que no esté. Si Chivas.
19: Hay que respetar las leyendas.
17: Si Chivas jugara con extranjero, con extranjeros, y tuvieras oferta de Chivas y de América, ¿con quién jugarías, po? Ándale, venga, papá.
18: A ver, con el que muestre mayor interés, porque al final de cuentas.
17: No, el interés ahí está.
19: Billete, dice Rodri.
17: Tú tienes que decidir.
18: Hay un momento en donde uno, pues ya la balanza se
15: impide. Le pagan 10 millones de dólares por año los dos.
18: A los dos. Exacto. No, me mataste.
19: Sí. Me mataste. Si me pagan 10 millones de dólares por año, juego en los dos, cabrón.
18: 20. No, está muy cabrón la pregunta. Sí, muy mala leche, ¿no? Cuesta esa leche. Esa vaca estaba podrida.
16: Con el Pony Ruiz, la hormiga ya hubiera sido mi campeón de goleo y ya llevaría 3 goles en esta temporada.
17: Bueno, ¿sabes qué me gustó? Que ya aceptó Fer Ceballos que sí, efectivamente el Pony Ruiz era jugador para Chivas.
18: Podríamos jugar en otro lado también.
15: Pero no se supone que tienen. ¿Alguien ha visto a Carrillo, el ex de Pumas? ¿Alguien lo ha visto? ¿Alguien ha visto a Efraín Álvarez?
17: Son 3 partidos, tranquilo, no comamos ansias. Ah, como el liderato de la América son 3 partidos. Ah, como el paso del Atlante son 3 partidos. Vamos a ver cómo termina esto.
18: Está jugando como cuando estaba en Santo, ¿no? Carrillo. Está jugando como cuando estaba en Santo. Ya va a despertar.
15: Ese es un comentario mala leche del Pony. Ya nos va aprendiendo. O sea, si a mí me dicen, no, es que Jordan Carrillo tiene que ir a ganarse un puesto a Chivas, es una tontería. Tú a Carrillo lo contrataste para que llegara inmediatamente a ser titular, punto, se acabó.
17: Bueno, es si titular.
18: Si pagaste el dineral que pagaste, pues sí, tiene que ir de titular, obvio.
15: Sí.
19: Pero la pregunta es si lo pidió el técnico, güey.
16: No, porque el técnico lo está poniendo, pero yo creo que si
17: no lo pidió,
16: lo van a meter. No, sí, claro, porque hasta lo está poniendo de titular. Pero yo creo que si no espabila, me lo van a mandar a la banca.
15: Y Efraín Álvarez, Fer.
16: Ya se recuperó y Gobea ha sido inamovible con Milito desde que llegó. Es un jugador que le gusta mucho, ¿eh?
17: Pero ahora no ha arrancado, ¿no?
16: Es que apenas se recuperó, apenas este partido salió a la banca.
15: Y no que Efraín Álvarez era el non plus ultra.
16: Efraín Álvarez también se recuperó apenas la semana pasada, temporada. Hay que estudiar antes de venir al show, hombre.
15: Mira, es que fíjate.
17: Ese fue otro comentario, mala leche.
15: No, escucha, el que voy a decir yo sí va a ser mala leche. No. Es que aunque lo sepamos, nos gusta decirlo mala leche de cualquier manera.
16: Luego me va a decir como hay un compañero que tienen y este no lo convocaron o ya no juega ahí.
15: No, yo solo pregunté. ¿Y Efraín Álvarez qué? ¿Del Don Plus Ultra? Pues no fue el torneo pasado, ¿verdad?
16: Tiene que pregunta por qué no había jugado Fuder en el Mundial.
15: ¿Cómo se calienta?
16: Pero bueno.
15: ¿Cómo se calentó?
16: No había que preguntar por qué Fuder y Palmer no jugaban en el Mundial, pero bueno.
17: Mira cómo se calentó Fernando hasta ya declaró como Milito ahorita.
15: Está caliente, en Chivas están calientes, rey.
16: Fuder y Palmer no jugaron en el Mundial.
15: No jugaron porque no fueron convocados. A ver, su majestad, ¿qué piensa que lo cómo
16: yo se calentó? Pensé que contra México.
15: Mira, se calentó Milito, se calentó la hormiga y se calentó Fernando.
17: Queremos un comentario mala leche del rey. Venga.

0: Efraín en Chivas, ni uno.
1: Los dos torneos han sido muy buenos, Efraín. No.
0: Para los estándares de Chivas, no, no.
2: Pero no entendí, o sea, lo de Foden y Palmer, eso no tiene nada que ver contigo, ¿no, Valo?
0: Conmigo no tiene nada que ver, no tiene nada que ver con el tema, pero pues que el Fernando se calentó, pues sí.
3: Se convirtió en un milito.
2: No, pero, ver,
3: un
2: milito. Pero lo que está diciendo tiene, o sea, es con alguien que no llegó preparado, o sea, a eso se refiere, o sea, no.
0: Sí, pero a ver, yo que le digo yo de mala leche pregunto, yo nomás pregunté, ¿dónde está el Nonplus Ultra? Y que Fernando se calienta. No hizo pretemporada. Sí, ya lo sabemos, nomás preguntaron.
1: Estuvieron lesionados y que por eso no han jugado, que se preparara mejor, si no le puede pasar como.
0: No, yo sí lo sabía.
1: Y a Foster cuando no fue.
0: Mira, yo sí lo sabía y conseguí lo que quería, que Fernando se calienta.
2: Conociendo a Valo, sí, evidentemente saben que la pregunta es,
0: mira,
2: chingadito.
0: Es como si dijera, ¿alguien ha visto al tal Arrangel? Pues no aparece el tal Arrangel, se traga un panenca, suelta otro error, el clásico error del Tala. Este ya es un hábito, Pony. Esos balones que suelta el Tala es un hábito de él. O sea, ya es un defecto de fábrica.
1: ¿De fábrica? Estás diciendo que el gol de Puebla es error del Tala, pero no reconoces que el tercer gol del América es error de Acevedo.
0: Te lo reconozco, ya está. ¿Quieres que ya está? Ya. ¿Ya quedamos contentos? Ya.
2: No. Ya negocian con la carrera de los futbolistas como Vince Capone. Con el alcohol en Chicago, cabrón.
0: No.
2: Llévate este barrio y a mí déjame aquel barrio. No hay ningún problema.
0: Yo te lo voy a decir, su majestad. He estado en el vestidor de los futbolistas y en el de los periodistas.
2: No. Yo como comunicólogo.
0: Los futbolistas es noble.
2: Puse las 8 columnas. No.
0: No. Mira, yo tenía un profesor, era subdirector de información de un periódico, se me fue su nombre, que decía, periodista que no es mala persona no es buen periodista.
3: Así decía.
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0: Bueno, vámonos.
2: Gracias.
0: Vámonos. Bye. Abrazo a todos. Gracias. Nosotros somos los jefes, autoridad en el deporte. Chao.
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1: Y esto va para toda la gente trabajadora en todo el mundo entero. Es tiempo de fiesta.

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0: la Joaqui.
1: Muchas gracias.
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¿Qué rollo? Buenos días. Está riendo, ¿no? Está muy alterado, amigo. Buenos días, muchachos. Good morning. Buenos días, frontera. 7:11. Oye, por acá andamos activados, aunque usted no lo crea. Te saluda el Vale aquí a través de Qué Buena 97.5. En pleno martes de No Te Cases Ni Te Embarques ni de la Qué Buena Te Apartes, hemos llegado al día 4 ya. Oye, día 4 de agosto. Este mesecito muy súper especial para mí. Oye, ¿sabes? Tengo, yo creo que, ¿qué te gustan? Más de 10 familiares, incluyendo a sobrinos, papá, hijo, que son del mes de agosto. Oye, saludos para toda la raza del mes de agosto. Nosotros por acá en la familia, si vieras cuántos de mis familiares cumplen años en el mes de agosto. ¡Uf! Somos muchos. Bueno, yo no soy del mes de agosto, pero tengo muchos en la familia. Oye, pues activados andamos ya desde muy tempranito, saludando por ahí a toda esa racita activada desde muy temprano. Muchos que empiezan a laborar desde las 6-7 de la mañana. Así que pues ya están en los trabajos. Mucha gente en las filas del puente ya también preparándose para entrar, no sé, a las 8-9 de la mañana. Y pues ahí está la racita. Acá en El Paso volvimos a las actividades, señores, señoras, con respecto a las escuelas. Así que ahorita muchos pues en camino, ¿no? A las primarias, secus, prepas, acá de este lado. No sé, oye, ¿qué día se activa? Community College y UTEP y todo este rollo, NMSU. ¿Qué estamos? A unas 3 semanitas de que arranque la universidad, los colegios. Compártemelo. Oye, pues yo me conecto cada mañana en Facebook. Nosotros ahí es donde nos comunicamos con todos ustedes. Estamos como Qué Buena 97.5. Ese es nuestro Facebook, Qué Buena 97.5. Ahí en ese inbox es donde tú puedes comunicarte con Fer, con Diana, conmigo durante los 3 turnos durante toda la semana, de lunes a viernes. Así que, pues ahí está. Hoy no va a ser la excepción. Ahí me voy a estar conectando en Qué Buena 97.5 en el Face. Y para toda la racita que quiere seguir activada escuchándola, Qué Buena, pues ahí está la página de internet o tu móvil en Qué Buena 975.com para que tú nos puedas escuchar, como dice el promo, día gratis sin pagar nada. Y pues estar al pendiente de tu estación favorita durante todos los días, ya sea por tu compu, en tu móvil, escuchando todo tipo de música. Duelo, herencia de grandes, J Balvin tengo yo en este bloque de canciones. Tengo a Frontera, tengo a Los Dos Carnales, tengo a Luis Ángel el Flaco. El día de ayer, no sé si estuviste activado durante la hora de las 9 de la mañana, tuvimos a Cristian Nodal en la hora de las 9. Estuvo muy rico, muy sabroso. Teníamos ratillos sin escucharlo. Y ahora te lo voy a dejar a ti, Radio Escucha. Dame ideas, tú que te vas a quedar escuchando durante toda la mañana. Te voy a estar preguntando durante esta hora qué tenemos ya. A quién tenemos rato que nos ponemos en la hora libre. Quiero poner a alguien que ya tenga rato que nos suene para que me vayas dando ideas en esta horita. 7:14, súper contento de poderte acompañar un ratito en esta mañana. Está muy rico, la neta, está muy rico el clima. Te traigo los detalles del clima más adelante y voy a ir con música en lo que nos vamos acomodando para entretenerte en esta mañana de martes, ya 4 de agosto 2026. ¡No te me vayas! Buenos días para ti que eres del mes de agosto. Oye, eres del mes de agosto, compárteme. Eres del mes de agosto. Tienes a tu hijo o hija del mes de agosto. Tienes a tu esposa del mes de agosto. Compártemelo. Te digo que somos muchos en la familia. Por parte de la familia de mi mamá, vaya, por parte de la familia de mi mamá, somos demasiado que somos, que son del mes de agosto. Le iré mandando saludos por ahí a todos esos familiares que van cumpliendo años en este mes tan bonito. Me voy a conectar rapidito. No me pude conectar para darte lo del clima, cómo va a estar el pronóstico el día de hoy, que todavía cayó ahí lluviecita en algunas partes de la ciudad ayer por la tarde noche. Voy con música, no te vayas, para que ya no duela.

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1: Yeah. Oye, por acá te saluda Valentín, que te acompaña en las mañanas a través de tu estación favorita. Pero nosotros somos Qué Buena 97.5. Feliz martes. No te vayas, 7:19. Oye, también porque regreso y te platico. Si no es que te entretengo en lo que llegas ahí a tu destino. Oye, no sé si estuviste enterado ahí del robo que había sufrido Kareli Ruiz, quien ahora acusa a medios de poner en riesgo a su familia tras revelar datos de su domicilio, Y es que la creadora de contenido afirmó que la publicación de esos datos puso en riesgo no solamente su seguridad, sino también la de su familia. Y cuestionó hasta dónde puede llegar la prensa cuando informa sobre la vida de una figura pública. Te lo comparto más adelante aquí a través de KBNA. Además, oye, lo de Feid y Maluma, que mantienen viva la fiebre por las colaboraciones colombianas. Y Karol G y Bad Bunny, que representan el nuevo poder global del reggaetón en pleno 2026. Estaba por ahí, fíjate, ayer platicaba, bueno, no ayer, no que platicaba, pero ayer lunes, en el regreso a clases de ya ahora sí prácticamente toda la ciudad, estaba hablando de Balvin. No sé si recuerdes que incluso tocamos ahí unas rolitas el día de ayer. Nosotros tuvimos por ahí algunas rolitas de J Balvin, quien me llamó mucho la atención, y también ahorita te voy a platicar la nota. Una acusación de infidelidad contra J Balvin que desató polémica alrededor de su relación con Valentina Ferrer. Y es que está súper interesante. Está circulando un video con la influencer Melanie Paola, en la que asegura haber tenido un encuentro íntimo con el cantante cuando Valentina estaba embarazada. ¡Hijo de eso! Porque es hora así, hombres. ¡Qué horribles! En serio, chicas. No, hombre, qué coraje, ¿verdad? Qué coraje. O sea, ahora entiendo por qué la mayoría de las chicas son así. No es que ellas sean tóxicas, muchachos. Es que también el hombre se pasa. ¿Por qué son así, hombres? ¿Por qué no pueden quedarse solamente con una como debe de ser? Oye, voy con música y ahorita regreso, que traigo estas notitas muy interesantes para entretenerte. ¿Por qué serán así, chicas, los hombres? Díganmelo. ¿Es culpa de ustedes, chicas, que los hombres sean así? ¿O es culpa de ellos por su naturaleza? ¡Qué bárbaros, qué bárbaros!

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conecto, déjame conecto. Me estaba conectando ahí en el Facebook, muchachos. Buenos días. Muy buenos días. Oye, nosotros por acá, como qué buena 97.5. Dice, buenos días, mi Vale. Hasta raro me siento cada que entras desde las 7. Supiera exagerados, en serio, muchachos. Dice por acá. Dice, mi Vale, mi yerno Alfonso Cruce. Hoy, de hecho, hoy es su cumple, mándale saludos, porfis. Ándale, pues ahí está, oye, racita de agosto. Dice, la culpa la tienen ellas, mi Vale. Todas mienten, por eso nosotros somos así. Oye, ¿quieren escuchar algo de Eden Muñoz, la de Chale? ¿Por qué no, mijo? Ando muy de buenas, mi Brian, te voy a complacer, mijo, para que veas cómo somos aquí. Al instante. Ahorita que termine de hablar, ojalá y sigas escuchando, va tu rolita que acabas de pedir, ¿ok? Un abrazo, carnalito. Dice, buenos días, mi Vale. ¿Te caíste de la cama o qué rollo? Dice Lérica. Por acá, Lectorín. Muy buenos días, mi Vale. Excelente martes. Bendiciones. Los huracanes. Mi Héctor, hace poco sonaron los huracanes en la hora de las 9. Déjame te digo, Dice, ponme la rola que tienes de fondo, mi Vale. Es muy temprano, muchachos. Dice, mi Vale, mi tía del 3. Mi cuñado y mi suegro del 10. Mi mamá del 11. Mi yerno del 12. Mi tía del 20. Prima 22, yo del 27, mi hija y sobrina el 28, y más sobrinas y primos el 31. ¡Mere! ¿Qué rollo con el mensaje? Déjame, hago escuchar este mensaje. Oye, mi casa, ¿sabes de que así estamos nosotros? Así estamos nosotros en la familia, es exagerado. Mi papá del 26, mi mere. Mi hijo del 22, sobrino del 5. Tías del, tengo tías y primos del 7, 8, 9, 10, 11, 12. No. Mire, se me hace que andamos sin. ¡Qué rollo con el mes de agosto, muchachos! ¿Por qué? Dice, buenos días, mi Vale. Yo del 30. Cesarín, eres de agosto, mijo. Ok. ¿Qué rollo con el mes de agosto, muchachos? Te digo. O sea, es, pues, ¿qué onda con el mes de agosto? ¿Por qué mucho del mes de agosto? ¿Cuándo empieza la aventura? Para que hayas nacido en agosto. Dice por acá, buenos días, mi Vale. Mi hija cumplió el primero de agosto. Mándale saludos. Se llama Fernanda. Nanda, buenos días. Happy birthday. Espero le hayas pasado bien bonito. Dice, mi hijo del 28. Buenos días, mi Vale. Mi cumple es el 30 de agosto y mi hijo del 20. ¿Ya ves? ¿Por qué? ¿A qué se debe, muchachos? ¿Por qué el mes de agosto viene como forrado? Dice, buenos días, mi Vale. Yo soy de hoy. Dice, del 4 de... ¡Felicidad, Marquito, Espero y la pases bien, fregón. ¡Qué fregón! Muy buenos días, mi Vale. ¿Me podrías confesar con la música de Alfredito Oliva? ¡Oh! Oye, Leo, Alfredito Oliva ya tiene rato que no suena. Lo vamos a poner en la hora libre a las 9. Dice por acá, dice, tengo dos hijas del 31 con 3 años de diferencia. Fíjate, ¿qué les dije, muchachos? De agosto. Ok, ahí te voy, Lenchito. ¡Qué rollo, carnal! ¡Buenos días! Oye, y para la gente de Amarillo, Texas, siempre escuchando por el móvil. ¡Ánimo! Tienen un gran

te escucho todo el día. Muy bien. Oye, estaba leyéndole la Carely Ruiz, muchachos. Fíjate que yo no soy de seguir tanto a estos influencers. La neta, para empezar, ya sabes que me da hueva lo de las redes sociales. Que por cierto, Raro Olvera me ha estado empujando a que nosotros una vez al mes deberíamos de entrevistar a personitas que han dado un brinco muy importante en redes sociales. De hecho, muchachos, de hecho, me llamó mucho la atención el viernes en Los Rieleros, porque hay unos chavos de Torreón, no sé si todavía van en Torreón, que hacen contenido, ya tienen muchos años haciendo contenido, se hacen llamar Navarrete Show, los Navarretes, son dos hermanos y varios, es un grupo de chavos. Y a mí en lo personal me hacían mucho reír su contenido. Luego se separan, había un chavo ahí que cantaba y se separa y empieza a luchar por sus sueños. No sé si más o menos sepas de quién estoy hablando, o a los Google a lo mejor te han salido ya en uno, dos, tres videos. El tremendo Jerry, quien se separa de ellos y empieza a luchar por sus sueños, y ahorita anda ahí metido en la música y ya lo han tenido en varios conciertos. Y el chavo se fue a las grandes ligas, ¿no? Muy rápido. El caso es que empiezan a hacer un nuevo equipo estos hermanos, y hay un chavo nuevo con los Navarrete que lo conocen como el Chorejón. Y me lo topé el viernes en el concierto de Los Rieleros y me llamó mucho la atención porque veo el contenido de ellos y me hacen mucho reír. Y me lo topé en el concierto de Los Rieleros y se me hizo muy raro porque sé que estos hermanos andaban viviendo en Guadalajara y en Torreón, y este chavo es de Torreón. Y se me hizo muy raro verlo aquí en la frontera, lo cual me comentó que andaban arreglando lo de su visa y que iba a estar un tiempo aquí. Y lo invité aquí a los estudios, a él y a un gran amigo de toda la vida que también se ha hecho viral en TikTok. Y haz de cuenta que hablando, ¿por qué empecé a hablar de los influencers? Porque te voy a platicar de Carely Ruiz. Me dijo, espérate. El caso es que Ron me había dicho, mi vale, deberíamos de empezar a traer a cabina una vez al mes a estas personitas que empiezan a hacer, que hacen contenido y que han dado ese brinco, ¿no? Hay gente local que ha dado ese brinco con muchas vistas en sus videos, o a lo mejor ya empezaron a ganar lana. Y me llama mucho la atención. Yo no puedo ser, muchachos, de redes sociales, se los digo, yo no puedo. ¡Qué porri huevón! Mira, es que ahí como lo ves, muchacho, esta gente que hace contenido en redes sociales, tú los puedes ver muy padre. Es un trabajo, muchachos, es un trabajo. Hay que ser consistente, hay que estar ahí subiendo contenido, hay que estar al pie del cañón en todas tus redes, en Instagram, en TikTok, en todo lo que tengas. Yo no puedo, yo no puedo, la neta, no soy de estar pegado a las redes sociales, la neta, yo con Facebook estoy bien y ya. Pero me llama mucho la atención porque hay gente que le encanta estar haciendo contenido y a lo mejor le está yendo bien. El caso es que vamos a hacer todo lo posible por tenerlos aquí en cabina el viernes. A mi carnalito Lery López, mejor conocido como El Árboles, al Chore, que por cierto me dicen, mi vale, el Jerry ya anda con los de Firme. Yo había visto contenido con ellos, mi Cesarín, mas no sé si pertenece a ellos. Dice, eso sería algo muy bueno, mi vale, entrevistar a esos chavos. El Chore hace buenos jales para el contenido de los Navarrete. Sí lo conoces, mi Oscar, la gente lo conoce. Ahorita si te metes a ver las fotos, yo claro que... si te metes en Google y le pones el Navarrete Show, sí te han salido contenido de esos chavos. Y sabes que hacen reír. Bueno, el caso es que estoy hablando. Ojalá y los podamos tener por acá el viernes. Nomás es de ahorita mandarle un mensajito a Lery para mi carnalito, para que se empiecen a lanzar. Y el Rod ya anda en eso, ya empezó a contactar a gente que sube contenido aquí en la frontera y que nos empiecen a platicar. Ahora, ¿ganarán mucha lana? No sé. Yo aquí en localmente nomás he escuchado de una chava que sí se hizo millonaria por las redes sociales, pero yo creo que llegar a ese límite, llegar a ese rango, yo creo que ya estamos hablando de uno en cuantos, ¿no, muchachos? La muchacha está Leslie, ahí yo no sigo su contenido, pero sé la historia de ella que se hace millonaria, ¿no? De aquí del Paso, Texas. Pero bueno, volviendo al tema de estos influencers, hay gente que le encanta. No sé si tú seas de esos que le encanta seguir la vida de todos estos influencers.
Cuéntamelo, ¿te gusta seguir la vida de estos personajes en YouTube, en redes sociales? ¿Te encanta seguirlos a todos? ¿Te gusta ver contenido de influencers? ¿Es algo que te entretiene? ¿O eres Team Vale? A mí, mijo, a mí no me llama la atención. Y a esto de los Navarrete los pongo porque es como un contenido de risa. Y yo creo que en el momentito donde no estoy haciendo nada, pues me salen sus videos y me entretengo viéndolos. No sé qué eres. ¿Eres una persona que te gusta? Cuéntamelo. Hay gente que le gusta. Está como ahorita, me decía un primo ayer, el Papu, le mando saludos y un abrazo a mi Papu. Me dice, tú no ves bien emocionado que si yo no veía La Casa de los Famosos. No sé ni de qué me estaba hablando, pero... Pues no, muchachos, no hay tiempo para ver un show, un reality show de eso. Para mí no hay tiempo, pero hay gente bien metidota en ese rollo. ¿Qué eres? Cuéntamelo, radio escucha. ¿Te gusta seguir? ¿Te gusta seguir el contenido de los demás? ¿Te gusta seguir el contenido de los demás? ¿Te gusta estar siguiendo a estos influencers? ¿O en realidad eres Team Vale? Yo te cuento, por si eres de los que lo sigue, pues la Carelli, que expresó públicamente su molestia después de asegurar que medios de comunicación difundieron información relacionada con la ubicación de su domicilio tras el reciente robo que sufrió. La creadora de contenido afirmó que la publicación de esos datos puso en riesgo no solamente su seguridad, sino también la de su familia, y cuestionó hasta dónde puede llegar la prensa cuando informa sobre la vida de una figura pública. La controversia ocurrió después del robo registrado de su vivienda y aumentó cuando comenzaron a circular detalles relacionados con algún lugar donde vive. Carelli sostuvo que después de una experiencia de ese tipo, lo último que necesitaba era una mayor exposición de información privada, y dejó claro que considera que existen límites que deberían respetarse independientemente de su popularidad. Ahora, esta gente también, yo te voy a decir una cosa, y te lo juro que no es celo, radio escucha, no es celo, pero esta gentecita come de todos ustedes. Y todavía se le sube por las nubes, ¿no? El éxito que han tenido gracias a ustedes, muchachos. Luego la gente, oye, me pongo a ver a veces, pues te salen, ¿no? Parejitas que son muy controversiales o mujeres. Y no es que lo siga, pero ya ves que te salen. Como que el internet te sugiere que los puedes seguir. Oye, hay gente que está bien metidota comentando con coraje o comentando con mucha felicidad. No sé, yo respeto todo. Si eres de esos, te lo juro que no te estoy ofendiendo. No te lo vas a tomar personal, porque luego te lo tomas personal y no es personal. Simplemente yo digo, wow, yo no tuviera el tiempo de estarme metiendo con alguien que no conozco, estar perdiendo mi tiempo en comentando con una persona que vive en Dallas o en Ciudad de México o en Guadalajara. Pero cada quien, ¿no? Todos somos diferentes. Por eso te pregunto, ¿eres de esos? Se meten y se empiezan a agarrar y le empiezan a tirar con mucho odio a estas personitas. Y me saca de onda. Al final estas personas, mijo, mija, ganan lana, mucha lana, contigo comentando día tras día tu coraje y tu frustración. Pero no sé, cada quien. Ahí está lo de Carelli, quien está muy, muy enojada. El episodio vuelve a colocar sobre la mesa una discusión cada vez más frecuente alrededor de los influencers y la gente que en verdad es celebridad. Una cosa es informar sobre algo de interés público y otra revelar datos capaces de hacerle llegar a esta gente que no tiene nada que hacer y le gusta robar, pues en dónde viven, por dónde van a andar. En una época donde cualquier información puede multiplicarse en segundos, publicar un dato o aparentemente pequeño puede tener consecuencias reales. La chica está muy, pero muy enojada, muy molesta y cómo no, de lo que lo pasó. Y en lo que yo voy con música, yo quiero que me compartas si eres de los que sigue la vida de todas estas personitas, te gusta comentar, conoces a alguien que está bien metida en este mundo. Uf, te conozco 3-4 personitas en mis redes sociales y yo me pongo a pensar así como, wow, esta gente en realidad está bien metida en la vida de alguien que pues nada que ver. Y un desmadre no en la vida de ellos. Cuéntamelo. Oye, voy con música, que un chavo me pidió la de Chale de Eden Muñoz. Ya regreso, muchachos. 7, no te enganches, no estoy diciendo que es malo, bueno, simplemente me gusta saber qué tan metido está la gente en el mundo de los influencers. Quédate, que regreso. Lo de Balvin, lo acusan de infiel. Ay, mujeres.

0: No, espérate. Lo que te debería tener preocupado a ti es que si no te fuiste de vacaciones, no te estreses, mijo. 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
0: 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Nosotros la que buena.
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0: Hoy activado, seguimos, muchachos, a través de KBNA. Fíjate que la racita conectada con nosotros, los leo, muchachos, los leo. Dice, buenos días, mi Vale. Dice, el influencer Mazatlán jaló al Jerry, con el pesito y a su equipo. Empezaron a crear un contenido llamado Vida de Rancho. Ok, ahí está alguien por ahí. ¿Te gusta seguirlos, Cristal? Buenos días. Dice, yo soy Team Vale, mi Vale. Para siempre, los de los 90s me van a bancar. Dice por acá, para contarles el arte de vender cerveza, mi Vale, llévame a mí. Acá, oye, ya se va, deberíamos de tener una vez al mes, ya ves que quiero traer los influencers. traer una vez al mes a alguien, mijo, que nos platique de su experiencia laboral, como acá, hoy es, en este mes vamos a traer a la gente de la construcción, o a un rufero, dice, porque, ¿sabes qué? Me llegó un mensaje y me dice, mi vale, deberías llevar a un Uber. Como son cargados. Oye, estaría padre ir trayendo como una vez al mes, así como quiero traer influencers, ir trayendo a la gente, a cualquier tipo de personitas y que nos platiquen su experiencia. Como el día de ayer, una personita me decía que estudiaran mucho, mucho, mucho para que no les explotaran en el trabajo. Oye, yo te lo voy a decir, mi estimado Belkin. Yo te lo voy a decir, el Belkin es un radioescucha que tiene tatuado al Guiñac en el brazo, por si un día lo ves. Este chavo vende cerveza por los locales aquí del Paso, me lo he topado ya en 2-3 ocasiones. Yo te voy a decir una cosa, Belkin, a mí nadie me quita de la cabeza que, y se lo dije a mi papá la última vez, íbamos juntos en camino, y mi jefe, estaban unos chavos trabajando, echando cemento en una calle, y mi jefe piensa igual que yo, me dice, mis respetos para los güeyes de la construcción, ma. O sea, yo siempre lo he dicho, muchachos, y no menosprecio ni un trabajo, ni el del trailero, ni el del cocinero, ni el del rufero, que también se me hace muy pesado, pero a mí, cuando veo esta raza que anda poniendo bardas, echando cemento, levantando los puentes... hijo de su madre, mi respeto. Y es que, ¿sabes qué? Me llegó el recuerdo porque ayer venía ya a la medianoche, tuve un día muy largo y venía por el 375 ya bien cansado. Y ahí en la área de la X, muchachos, para la gente de Juárez, me entienda. Ya ves dónde está la X, pero acá del lado del paso está el 375, que es como el Cuatro Siglos. Corre un camino largo que le da toda la vuelta a la ciudad. Y andan poniendo, no sé qué andan haciendo, pero están cerrando esa área del 375. Y era la casi una de la mañana, muchachos. Y ahí estaban todos estos chavos en friega, echando, yo creo que echando cemento, no sé. Y le di gracias a Dios, dije, híjole. No, y también por ellos, ¿no? Porque tienen jale y llevan el pan de cada día, pero tienen que acomodarse a cualquier horario, a cualquier clima. Muchachos, en serio, me los voy a traer aquí a una entrevista. Yo no sé cómo le hacen, en serio. Y luego te va a llegar con una señora fastidiosa, castrosa. ¡Qué horrible! Oye, hablando de las señoras, muchachas, díganme que no son ustedes, porque mira, acá por acá traen a mi J Balvin, quien quedó en medio de una fuerte conversación en redes sociales después de que comenzaran a circular un video donde la influencer Melanie Paola, en la que asegura haber tenido un encuentro íntimo con J Balvin cuando Valentina Ferrer estaba embarazada. Es que también estas chavas, ¿de dónde se inventan tantas historias ustedes, mijas? El contexto de la grabación ha sido debatido en el internet y hasta ahora la afirmación debe tratarse como una acusación y no como un hecho comprobado. Según lo expresado en el video viral, Paola habría descubierto después del supuesto encuentro que Ferrer estaba embarazada y posteriormente habría decidido comunicarse con ella para contarle lo ocurrido. Las declaraciones fueron suficientes para provocar miles de comentarios y volver a colocar bajo esto a la relación de J Balvin y Valentina, quien han mantenido durante años. El episodio demuestra nuevamente la velocidad con la que una acusación puede convertirse en tema de conversación pública antes de que exista una confirmación que los involucre. A lo que voy, mija, si el día de mañana te llegan con el chisme de que tu vato, que lo vieron, o que se fue, o que llegó muy tarde y no estaba trabajando, es un 97.5% que sea mentira, mija. Lo que quieren es ponerte de malas, quieren quitarte esa paz, esa felicidad. Nosotros no somos los del rollo, o sea, son las mismas. ¿Ya viste la serie que te dije? La de Toxic Love, el documental, ponte a verlo. O sea, los tachan de infieles, de mentirosos, de que nos el 97.5 de las cosas que te cuentan o que crees que están pasando no son reales, mija. Agarra el rollo, ponte las pilas. Ahí está el caso de mi Balvin, lo están acusando. ¿Crees que una acusación publicada en redes sociales debería tomarse en serio? ¿Eso crees tú, mija? ¿Crees que si te vienen con el chisme de que acabo de ver a tu viejo, le vas a creer a esa persona, mija? ¿Vas a dejar que alguien te quite la paz? ¡No te rías! O sea, Esa es la realidad. Y por qué buena nota, ¿eh? O sea, para que veas lo que está sucediendo. ¿Crees que una acusación publicada en redes sociales debería tomarse en serio? O sea, si el viernes te dicen que tu viejo no es cierto que se fue a jalar, ¿les vas a creer cuando el vato se la parte de lunes a viernes, mija? Ahora, hay veces que te voy a decir otra cosa, Te voy a decir otra cosa, amiga. Tú que eres muy tóxica y muy celosa con tu viejo, porque me ha pasado. A veces, uno está en redes sociales viendo el contenido que está subiendo la gente y sin querer se te escapa un like, un corazón. A mí me ha pasado, mija. ¿Por qué te lo digo? Espero y los chavos me agradezcan de este tema el día de hoy, porque los estoy alzando demasiado. No me van a quedar mal, mijo, o sea, no lo vayan a estar acusando de que traen mensajes guardados y que sea verdad. Yo estoy confiando en ustedes como confío en Balvin, pero es la neta, esta chava se van a otro nivel, se van a otro... Si no has visto, amiga, la de Toxic Love, necesito que te pongas a ver ese codocumental a la de ya, para que veas hasta dónde llegan las mujeres. No, tan pesadas, mijo, tan pesadas. Confío una vez más en todos ustedes y más en Balvin, pobrecito. O sea, imagínate el chavo feliz con Valentina y esta otra loca ahí acusándolo.

nomás, hermano Balvin, estamos contigo, mijo. Oye, no, y sabes, me tengo que ir al corte comercial, pero lo que le está sucediendo a nuestro pana, a nuestro parcerito, demuestra nuevamente la velocidad con lo que una acusación puede convertirse en tema de conversación pública. Fíjate, estoy preocupado, ¿eh? Estoy preocupado, espero el amor de mi vida allá en Deming me esté escuchando. ¿Qué? Le mando saludos ahí a toda la raza de Deming, que allá se encuentra el amor de mi vida. Tenemos señal hasta allá. Oye, es que mira, espero que estés escuchando, mi amor. En el mundo de las celebridades, un video publicado o recuperado en redes puede poner inmediatamente una relación bajo sospecha. Lo que te digo, o sea, uno se tiene que estar cuidando, muchachos. Uno se tiene que estar cuidando porque a lo mejor es una foto que le tomaron a uno hace un año. Un videíto donde me agarraron ahí saliendo de un bar de hace un año. Y la gente nos tira. Y yo entiendo, mi pana, el Balvin, ¿eh? Aunque todavía existan preguntas sobre si es real o no el video, el contexto o el momento de grabación, uno como celebridad sufre. Ahora, tú como persona normal también sufres, mijo. Yo te creo a ti, la neta. Y yo te creo. Yo te creo. O sea, esta gente, hay gente que no tiene nada que hacer. Por eso la pregunta, mija. ¿Crees que una acusación publicada en redes debería tomarse en serio antes de que existan pruebas? Si ahorita yo te... Ah, bueno, ahí te la voy a poner porque me voy a ir a un corte comercial. Si ahorita te mandan un video, mija, de tu vato saliendo de un bar, automáticamente te pones tóxica sin saber de qué año era, sin saber qué estaba haciendo tu pareja. O tú sí le das tranquilidad y dices, a ver, vamos a ver, este se ve que era como del 2018 y uno estaba con él. ¿Cómo eres, amiga? Cuéntamelo. Oh, qué peligro, en serio, ¿eh? ¿Por qué se están riendo? Pero es porque yo estoy hablando serio y la raza que no me lo puede ni creer, en serio. Qué bárbaros, muchachos. Oh, ya me preocupé. ¿Sabes de que le voy a tomar una foto a esta a ese?

0: a esta nota de Balvin, porque es, para mí es súper importante. Oye, el día de mañana que me acusen de estar saliendo, mijo, de un bar o algo, de allá del 2014, yo nada que ver, sin deberla ni temer, lo que te digo, que hay que tener cuidado, muchachos, con todos estos videos de lo que uno hizo cuando todavía era soltero. Voy a ir al corte, ya regreso, no te vayas. ¿Alguna vez has sentido que tu plan de teléfono te trata como turista en un lugar que conoces como la palma de tu mano? 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

saludos a la Lupe, quien está en sintonía de la Qué Buena 97.5. ¿Tú qué rollo, mi Lupe? ¿Cómo andas? ¿Tú averiguas primero o te dejas ir a la yugular? Dice por ahí una radioescucha, dice, yo primero voy y quemo el cantón, luego averiguo. ¿Por qué son así? ¿Por qué son así, chicas? Por más que les trato de dar consejos, no agarran la onda, en serio. Te estoy diciendo lo que le está pasando al pobre J Balvin, que lo están acusando sin saber si en verdad fue algo que hizo durante su relación con Valentina. Y tú no agarras el rollo, mija, en serio. Pero bueno, espero a muchos de ustedes, mijos, les sirva la nota, Espero y a muchos de ustedes les haya servido la nota de J Balvin. Y a muchas de ustedes, chicas, les sirva de que no cualquier acusación es real, Muchas de las veces son puros inventos y pueden ser videos de hace muchos años. Pero allá es tu rollo, mija. Yo aquí no quedo en mí de pasarte la info de lo que le está pasando a J Balvin, de que lo están acusando al pobre. Ya ese es tu rollo, si agarras la onda o no. Ay, el reloj marca las 8:08 a.m. Dice, buenos días, mi Vale, ¿cuál averiguar? Recuerda el dicho, cuando el río suena es porque agua lleva. Ahí sí aplican los dichos, mija. Bueno, ya es tu rollo, pues. Yo acá dándolo todo con una nota donde mi pobre Balvin lo están. Oye, por si apenas te vienes conectando, nos vamos ya a ir ahorita a los temas deportivos. Te perdiste el tema donde pues están difundiendo ahí que mi Balvin tuvo que ver con una influencer mientras Valentina estaba embarazada. El chavo no sabe ni qué rollo. Ya sabes cómo se inventan cosas. Y luego lo más triste, muchachos, lo más triste, nos tachan de mentirosos, de perros, cuando el 97.5 de las cosas en realidad no son reales. Y esta chica se dejan llevar por una foto de allá, vete a saber qué año, de un video, vete a saber qué año. El hombre dándolo todo ahí en el 375 echando cemento. Y la señora creyéndose que el vato anda de, ya sabes. O sea, te fijas lo que triste en la sociedad en la que vivimos. No sean así, amigas. Ahora lo empiezo a entender todo. No sean así, porfas.

Oye, hoy, amiga, le deberías de hacer a tu viejo su comida favorita. Y luego mandarle un mensajito de: ay, mi amor, perdón por todas las veces que he dudado de ti, por hacerle caso a terceras personas, por dejarme llevar por las cosas que no haces. En serio, amiga, deberías de hacerlo. Este tema fue para ti. Pobre chavo. Ay, no me pueden creer nada, en serio. ¿Cómo son? Hazlo, amiga.

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1: Oye, por acá, te saluda el Vale. Buenos días, muchachos. Buenos días. Hemos llegado a las 8 de la mañana con 20 minutos. Oye, por acá, te saluda el Vale a través de tu estación favorita, la KBNA. Nosotros somos 97.5. Oye, te paso el número de cabina, 915-642-9797. Facebook, qué buena 900. No, qué buena 97.5. Y el app para escuchar en tu móvil o en tu compu, qué buena 975.com. Para que nos sigas y estés al pendiente de tu estación favorita. Oye, aprovecho rapidito esta mañana, antes de irme con el tema deportivo, aprovecho para saludar por ahí al Cesarín, a Juanito, al Alfredo, al Oscarín, a Brendita, a Cristian Ávila, a JN, a Jorge, a Ezequiel, a Mandito, a Luis, a Isabel, a Vidal, al Tavo, a Emma. ¡Gracias, muchachos! A María, a Adri. Buenos días, mi Vale, gracias. Oye, toda la raza, a Luis Villegas, a Juanito Quiroz, toda la gente que se sigue comunicando con nosotros. Buenos días ahí para Manny también. Manny, good morning. Qué fregón, ahí está, la que buena. Ay, Dios. Oye, por cierto, ahorita ya vamos a entrar al tema deportivo, muchachos. ¿Sabes qué me llamó mucho la atención? Varios Ubers, varios o bastantitos Ubers estuvieron reportando esta mañana. Y todos, no sé si sea un grupito y de todos se estén poniendo de acuerdo, todos me mandaron mensajes similares. Que tienen muchas broncas en la casa de que las mujeres no les creen de que andan jalando. Qué triste, ¿va? O sea, los Ubers dándolo todo, mijo. Y las mujeres acá de tóxicas, estresadas de que han de traer viejas y que se van y que por allá. Pero es que muchachos, les quiero ayudar, pero es que ustedes también, güey, pues como que cambian sus horarios, luego de repente que ya sabes cómo son los Ubers, o sea, tienen tiempo para todo y luego han de llegar sin el gasto. Es que déjame ver cómo me invento un tema para poderlos ayudar, muchachos, aguántenme nomás, denme en unos días, algo podremos hacer por ustedes, ¿ok? Algo se me va a ocurrir. Pobres de esos Ubers, dicen por ahí. No. Algo nos vamos a inventar, mijo. Algo nos vamos a inventar para un tema. ¿Cuál inventar? Un tema nos vamos a encontrar por ahí para ustedes, se los prometo, ¿ok? Ténganme paciencia, muchachos. Ténganme fe. Y llegaremos al fondo de esto, de lo que ustedes sufren, lo que callan los Ubers. Oye, deberíamos de tener un segmento así, va, al día, una vez por semana, lo que callan, ya sabes, pobres, cómo son dramáticos, va, que te jalan, según ellos jalan todo el día, y luego tienen todo el tiempo del mundo, las mujeres los tachan de infieles, les sale pa' todo. No, estos vatos es todo un show, pero bueno, muchachos, va a arrancar la Leagues Cup, Va a arrancar la Leagues Cup, para que estés muy al pendiente de eso. Va a arrancar la Leagues Cup el día de hoy. Voy a regresar, te traigo todo lo que va a suceder esta semana con respecto a la Leagues Cup, la cual a mí no me llama la atención para nada. Preferiría mil veces estar jugando la Copa Sudamericana o la Libertadores que esta Leagues Cup, pero bueno, allá ellos sabrán su rollo. Oye, también Gabriel Milito destaca en la historia de Chivas, ¿eh? Luego de la era de Matías Almeida. Ahí está lo de Milito. Esto ganará el campeón de la Leagues Cup. Vale la pena, muchachos. La tercera edición del torneo tiene un importante premio para quien logre ganar el título. Ahora, recuerda que no lo ha ganado un equipo mexicano, ¿eh? Como que a los equipos mexicanos no les interesa. Ellos van por el billete que se les otorga ahí por participar y ya. Pero bueno. Oye, estaba viendo lo de... Vamos a regresar, te voy a decir que es el premio para el campeón de la Leagues Cup. También me llamó mucho la atención, es oficial, el Barcelona cede al Ajax a su portero Ter Stegen. El club del Barcelona anunció el préstamo por un año, luego de que el jugador tiene contrato con el Barça hasta el 2028. Se va para el Ajax, te traigo la nota completita. Sueño europeo desde la segunda, del Atlético de La Paz al fútbol de Portugal con el ex equipo de Bosnia. Te traigo también por ahí la nota de este jugador Y a la mayoría no le interesa la Leagues Cup, muchachos. Por eso te pregunto, ¿te interesa? ¿Te sientas a ver un partido de la Leagues Cup? ¿Te importa si gana tu equipo la Leagues Cup o no? A la mayoría no le interesa la Leagues Cup, desde ahorita te lo cuento, ¿eh? Desde ahorita te lo cuento. Oye, Luis Ángel Malagón rompe el silencio tras perderse el Mundial. Fue un mes muy difícil, dijo el héroe de la afición americanista. El portero mexicano se perdió la Copa del Mundo a causa de una grave lesión en el tendón de Aquiles. Y ya salió a decir lo difícil que ha sido. Pues ahí está. Oye, también, ¿cuándo empieza y dónde puedo ver la pretemporada 2026 de la NFL? Calendario completo te lo traigo aquí a través de la Qué Buena 97.5. Voy con música, un corte comercial. Y ya regresamos, muchachos, para seguir llevando a cabo esta horita y este día que ha estado muy sabroso aquí en Qué Buena 97.5.
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5: Oye, por acá te saluda el Vale. Nosotros somos 97.5. Esto es Qué Buena, muchachos. Good morning. Buenos días, El Paso. Buenos días, Ciudad Juárez. Activos, andamos desde las 7 de la mañana, como debe de ser. Dándolo todo por la Qué Buena día a día. No me hagas reír, la gente, ay no, qué horribles son, en serio, dándolo, ya no puedo hacer ni un eslogan, ni un liner, qué horribles. Muchachos, déjame voy con la Leagues Cup. La Leagues Cup que arranca el día de hoy reúne nuevamente a los clubes de la Liga MX y la MLS en un torneo que cada año aumenta su importancia dentro del calendario del fútbol de CONCACAF. Además del prestigio de conquistar el certamen, el equipo campeón obtiene beneficios deportivos que puede cambiar el rumbo de su temporada y abrirle la puerta a competiciones internacionales de mayor nivel. Aunque levantar el trofeo es el objetivo principal, el verdadero premio para el vencedor de la Leagues Cup está relacionado con su clasificación a la CONCACAF Champions Cup y la posibilidad de competir posteriormente por un boleto al Mundial de Clubes. El premio que recibe el campeón de la Leagues Cup, el mayor beneficio para el campeón de la Leagues Cup, es la clasificación directa a los octavos de final de la CONCACAF Champions Cup 2027, evitando disputar la primera ronda del torneo continental. Además, el subcampeón y el tercer lugar también obtienen un boleto para la competencia. Muchachos, la CONCACAF Champions Cup es actualmente el torneo de clubes más importante de la región y el camino hacia competencias organizadas por la FIFA. Así que, pues ahí está. ¿Sabes de que estaba viendo por ahí? Pensé que había mucha lana de por medio, muchachos, pero no. Con el nuevo formato del torneo y el crecimiento rivalidad entre Liga MX y la MLS, conquistar la Leagues Cup ya no significa únicamente presumir un título internacional, también implica obtener una ventaja deportiva considerable rumbo a la CONCACAF Champions Cup, acercarse a torneos organizados por la FIFA y pues consolidarse como uno de los mejores clubes de Norteamérica. Así que ahí está. Ahora, por el otro lado, se dice que para muchos pues prácticamente no es importante. Para muchos dicen que esto, pues para la mayoría dicen que no. Dice por ahí la nota de los gringos, de los americanos, no sé, allá no hay tanta información clave y desconozcan, pero por los clubes mexicanos, pues la mayoría dice que no, que no les interesa mucho. Ahora, tú lo puedes notar con respecto a los equipos mexicanos, no sé si este torneo van a jugar allá y acá, pero lo que sí te puedo decir es que van con sus jóvenes, van con sus suplentes, se le empieza a dar oportunidades a jugadores que no tienen muchos minutos en la liga actual, lo cual es muy bueno para darse a conocer y pues este rollo. Los partidos que vas a poder disfrutar el día de hoy, el del Pachuca a las 5:45 contra Cincinnati, igual el mismo horario Columbus Atlas, ya a las 6 Pumas Charlotte, a las 6:30 nuestros Bravos de Ciudad Juárez con sus nuevos directores técnicos, enfrentando a Minnesota a las 6:30, Tigres Salt Lake a las 8, Vancouver Atlante a las 8:30, es lo que tenemos para el día de hoy, así que esos son los encuentros que vas a poder disfrutar en este martesito de no te embarques ni de la que buena te apartes. Oye, espérate, ¿qué te cuento, Radio Escucha? El conjunto de Brasil lanzó un comunicado con el que confirmó que no seguirá con las negociaciones por el jugador uruguayo. Es oficial, Brian Rodríguez seguirá en el América. No lo quieren ni en Inglaterra, no lo quieren ni en Francia, no lo quieren ni en España, no lo quieren ni en Brasil. No lo quiere nadie, mijo. No te. Es a lo que voy, pero luego tú, mira, luego me empieza a dar coraje. Es a lo que voy, es lo que yo te trato de hacer entender, pero tú estás cegado, tú estás con tu rollo. Prácticamente el chavo no trae con queso, mijo. No, te trae más arroz que mole. Quería decir esa frase al aire desde hace mucho. Ese chavo no es más arroz que mole, mijo. Aunque en las últimas horas se había dado a conocer que lo querían ahí en el Crystal Palace y que lo querían en el Mónaco y que lo querían en la Lazio y que lo querían en el Real Madrid y que lo quería el Cruzeiro y lo quería el Boca Juniors. El Cruzeiro había enviado una jugosa oferta para hacerse los servicios de Brian Rodríguez, pero la mañana de este martes, pues yo creo que se dieron cuenta de la capacidad del chavo. Hoy martes 4 de agosto el equipo brasileño confirmó que no lo quiere, que allá se quede, mijo, en el AME, allá emocionando a la gente. Ya es como se emocionan. Ya sabes, un recorte, un gol y la gente, uff, cállate, mijo. El chavo se vota 3 veces y para la gente de Televisa, uy, cómo se vota. Pero allá, ese es tu rollo. Yo estoy aquí para darte la información que sale y desde ahorita te lo digo. Al uruguayo no lo quieren ni en Uruguay, mijo, así te la pongo. Eso hay que se quede con el AME, haciéndole creer a esta afición azul crema, pues que es un gran cuadro. Porque esa es la realidad, amigo. ¿Por qué te enganchas? Yo no te estoy. Yo lo único que te digo son las cosas que a mí me salen. Y luego después te enganchas, pero ahí está. Y pues tú quédate emocionado, mijo. Ahí lo vas a tener. Metiéndole goles al Santos. Que Santos es como un equipo de tercera división, mijo. Pero tú emocionate de ahí. Ahí muchachos. Le querían quitar. Ahí está el tema, le querían quitar premio en España a Messi, y Messi responde con guante blanco, con ayuda del Madrid. El argentino se ganó el Princesa de Asturias, pero había campañas para retirarle el reconocimiento. Hombre, lo de Messi también, sabes que siempre he sido Team Messi, pero sí le decía a un conocido que llegó un momento donde a Messi, oye, ya le dieron de más, ¿no? O sea, ya fue una exageración el que, ganó todo lo que tenía que ganar, siento que recibió premios de más y sigue estando en la boca de todos. Yo creo que ya, muchachos, ya no vamos a hablar de Messi nunca más hasta que se retire, ¿ok? Ya lo ganó todo, para muchos el mejor de la historia, para otros no, y ya estuvo bueno. Muchachos, cambiando un poquito el tema, rapidito, vámonos con el tema de la NFL. Algo que me llama mucho la atención porque ya estamos sedientos, mijo, de que llegue el Sunday night y de que llegue el Monday night y que llegue el Thursday night y que llegue todo esto. La pretemporada de la NFL 2026 dará inicio con un calendario muy emocionante tras la larga espera de muchos amantes de este hermoso deporte. Como es costumbre, en el mes de agosto solo hay que contar los días para la nueva edición. Esta nueva campaña del emparrillado apunta a ser muy interesante. Más allá de los partidos, playoff, rondas de comodines y etcétera, etcétera, las franquicias de igual manera buscarán afinar esquemas, evaluar, adquirir nuevas piezas para su plantilla, para definir a los jugadores que van a encabezar estos. ¿Cómo que ven? ¿Con qué ven? Arranca la postemporada. Primero que nada, vamos a tener el Hall of Fame Game o Juego Cero, como es tradicional al inicio de la campaña. A partir del partido del Salón de la Fama, la actividad de todas las franquicias no se va a detener en ningún momento y va a seguir su formato como lo es habitual. La NFL dividió su calendario en 3 semanas de competencia, así que arrancamos con el Hall of Fame el 6 de agosto. Pues ya prácticamente esta semana. Luego la semana 1 de la postemporada sería del 13 al 15, la semana 2 del 20 al 23, y la semana 3 del 27 al 29. Así que ya está todo listo. El calendario completo de la temporada regular inicia el 9 de septiembre, por lo que se irá actualizando en la página oficial de la NFL conforme se acerquen las fechas de cada semana, aunque aún falta un mes para el arranque de la campaña 2026-2027. Las expectativas, muchachos, de cada una de las franquicias son altas desde este inicio de pretemporada. Así que se vienen partiditos amistosos y pues hasta el 9 de septiembre arranca lo bueno. Arranca lo bueno. ¿Cuándo y dónde ver el Hall of Fame? Hall of Fame 2026, Arizona Cardinals versus Las Panteras. 18 horas centro de México, estadio Tom Benson Hall a Fame Stadium allá en Canton, Ohio. Así que eso es como va a estar. Y bueno, pues ahí te ya está todo lo de la postemporada. Ya puedes empezar a ver cuándo va a jugar tu equipo estos partidos amistosos. Oye, pues te saluda el Vale. 9:10 a.m. 9:10 a.m. Nosotros con muy buena música durante esta mañanita. Gracias por tu preferencia. No te vayas, no le cambies, que estamos a nada de entrar a una de las horas más escuchadas aquí en la frontera. Y cómo no, si tenemos una hora libre para ti, mi estimado Radio Escucha, con todo tipo de género. Banda, bachata. Oye, ya tenemos mucho que no tocamos bachata. Pero vamos a aventarnos unas de Romeo Santos y Aventura ahorita de 9 días al cabo. Ya tenemos mucho que no lo escuchamos aquí a través de Qué Buena. Yo, por lo tanto, te dejo al de la tinta y a Ángel Cervantes, quien suena aquí en Qué Buena. Súbase a la troca, mija. Oye, no te vayas. Quédate conmigo. Te saluda el Vale.

0: Adiós.
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Recuerda que se puede reportar a través de nuestra página de Facebook en Qué Buena 97.5, en Instagram en Qué Buena 97.5 al 642-9797, o me puede buscar bajo Diana 975.

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¡Qué buena! 97.5. ¿Qué tal? Buen día. Rápidamente nos vamos a ir a nuestro segmento. ¿Sabía usted qué? Bueno, ¿sabía usted que los limones flotan en el agua, pero las limas generalmente se hunden? Fíjense nomás, ¿eh? Hágale, a ver, haga ese experimento, ¿eh? Me deja saber. Maneje con cuidado. Se reporta accidente ni 10 y piedras. Otro accidente en el 3600 Ramp. Y en 14900 Tierra Oasis Street, ok. Mucho cuidadito en esas áreas. Y gracias por estarnos acompañando a disfrutar de este martes 4 de agosto aquí en Qué Buena 97.5.

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0: Urbana 97.5. ¿Qué tal? Buen día. Saludos allí para el Jonathan que anda con todo esperando el qué buen cumbiazo. Es todo, chicos. Buen día. Que la estén pasando muy, pero muy bien. Y bueno, pues rápidamente vámonos al reporte de clima para hoy. Nos encontramos bajo cielos soleados. La máxima se espera en 103, la mínima en 75 grados. Lluvia al momento no se presenta. Más que cero, dice, pero ya veremos. Ahorita tenemos una temperatura de 95 grados y prepárense porque en unos minutitos el qué buen cumbiazo para que no se lo pierda. Enseguida aquí en Qué Buena 97.5.
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2: Eso, bienvenidos a todos ustedes al Qué Buen Cumbiazo. Gracias por estarnos acompañando. Y el Qué Buen Cumbiazo presentado se pone una cortesía.
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2: Con el Ferry Boy, pero el Qué Buen Cumbiazo presentado usted por una cortesía de Western Tech. 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Ahora sí arrancamos. A ver, ¿cómo dice?
3: Poniendo las canotas. Poniendo las
2: ¡muévalas!

¡Qué buena! 97.5 para que la gocen este martes. Saludos a todos ustedes, donde quiera que se encuentren el día de hoy. Gracias por estarnos acompañando. Especialmente ahí para Paco y para Necio, que nos acompañan. Gracias ahí para Cruz, para Mónica, de parte de Eric. Para Becky, de Arnulfo, para Chela, Juanito, Alfredo, de parte de Pedro, también un saludote para Armando, para Meche, de parte de Neto, así que muchísimas gracias, que la estén pasando súper. Acá un saludo también, dice, para la jefa, que hoy no trabajó, nos trajo gorditas de maíz, ay, qué rico. Saludos ahí para Daniel Ontiveros, qué padre tener una jefa así, ¿verdad? A Roberto Muñoz, gracias. María del Rosario Hernández, también gracias por acompañarnos a disfrutar del Qué Buen Cumbiazo. Y bueno, pues el Qué Buen Cumbiazo está presentado más bien a usted por una cortesía de Western Tech. 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Regreso con más del Qué Buen Cumbiazo aquí en Qué Buena 97.5.

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0: Eso, qué buena, 97.5. Saludos ahí para Felipe, también ahí para Gustavito, que andan con todo moviendo las carnitas. Buen día, que la estén pasando súper. Ahí también para Felipe, para Marta, de parte de Carmen. También acá con nuestra amiga Giovanna Ortega, la familia Ortega, que siempre escuchan el qué buen cumbiazo. Saludos ahí también a su mami, que nos manda saludos y abrazos, ¿eh? Saludos. Nosotros también las queremos mucho. Buen día. Ahí para Felipe, también ahí para Miguel, Andy, de parte de Chachi, Chachi. Órale, Chachi, buen día. Felipe, Sandrita, Chris, que también anda con todo moviendo las carnitas. Gracias, ¿eh? 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A regreso con más música, nuestro consejo sabio y mucho más en qué buena 97.5.
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2: Hoy por Telemundo 48 El Paso, la oficina del alguacil del condado del Paso realizó el operativo Operation Adams Watch, enfocado en verificar personas registradas como ofensores sexuales. Oficiales realizaron 398 verificaciones de domicilio, 54 laborales y 33 investigaciones y 2 órdenes de arresto. Más detalles en punto de las 4, 4 y media y 5 de la tarde.
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0: Contra el Codo en Qué Buena 97.5. ¿Qué tal? Buen día. Su amiga Rayana Solís con usted acompañándoles hasta las 3 de la tarde. Un saludote para el equipo de confianza que nos acompaña el día de hoy, especialmente ahí para Felipe. Muchas gracias, Felipe, por reportarse. Buen día. Y también para Jonathan, para el Montes, para Jorgito, que también nos acompañan hoy. Gracias, Y bueno, pues ahora sí, rápidamente nos vamos a nuestro consejo para este día. Dice lo siguiente: la vida te propone. Te pone obstáculos, pero los límites los pones tú. Recuerda que tú eres capaz de lograr todo lo que te propongas, así que no te detengas ahora. Así que ahí está nuestro consejo para este día. Cualquier cosa, usted es el único capaz de decir si sí o no. Usted se pone los límites. Así que ahí continuamos con más música en la estación de los grandes eventos. 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Así que muy pendientes para participar y ganar con 97.5 La Qué Buena.
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5: Para algunos, este es el sonido de bueno, nada.

Hola, 97.5. ¿Qué tal? Buen día. Saludos a todos ustedes donde quiera que se encuentren el día de hoy. Gracias por acompañarnos. Y ahora sí llegó el momento para irnos a nuestro segmento. ¿Sabía usted qué? Bueno, ¿sabía usted que solo una nube puede contener más agua que una piscina olímpica? Fíjense nomás, una simple nube lo que puede obtener. Pues a veces que si llueve bastante y en muchos lugares se anda inundando, ¿verdad? Bueno, ¿qué les parece si nos vamos a las calles del Paso? Ahora sí, sí. Maneje con cuidado, se reporta accidente en Tom Hawkins, en Dyer, otro accidente en Southern View y Mercantile Avenue. No estoy segura si está pronunciada esa calle bien, pero pues ahí por South View, ahí están las unidades de emergencia, así que mucho cuidadito, ¿ok? Otro acá por Alameda en Delta, ¿ok? Así que tome sus precauciones en esas áreas. Continuamos con más música para que usted siga disfrutando de este rico martes aquí en Qué Buena 97.5. 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

0: ¡Qué buena! 97.5. ¿Qué tal? 13 minutos y serán las 2 de la tarde. Invitándoles para que nos siga a través de nuestra página de Facebook en Qué Buena 97.5. También nos puedes seguir en Instagram en Qué Buena 97.5 al 642-9797 para que se comunique. O me puede buscar bajo Diana 975. Y bueno, más adelantito les voy a decir quién dice que asegura que su carrera apenas comienza cuando ya tiene un nombre. ¿De qué artista se trata? Bueno, más ahorita les digo, ¿ok? Aquí en Qué Buena 97.5.
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0: ¡Qué buena! 97.5, ¿qué tal? Las 2:21. Y bueno, déjenme les cuento que Natael Cano explicó que él decidió llamar Natael Cano Volumen 1 a su nuevo proyecto porque siente que su carrera apenas está comenzando, a pesar de ser uno de los exponentes de la música tumbados, sobre todo pues en el regional mexicano. Pues en una conversación con uno de los de Gavito de Apple Music, el cantante asegura que el título representa una nueva etapa y pues además aseguró que la música mexicana se ha convertido en algo bien importante para él y es algo que él aporta, y por eso ahora siente que pues apenas su carrera está comenzando, así que por eso le ha llamado Natael Cano Volumen 1. Así que pues enhorabuena, él está yendo súper bien también con todos esos los corridos tumbados. A ver, vamos a ver cómo le va con este, que yo me imagino que sí, a la gente le encanta, y pues enhorabuena ahí para Natael Cano. Continuamos con más música aquí en Qué Buena 97.5.
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1: Buenas tardes, saludos, tráfico. Buena, 97.5. Tenemos choque para el East Side, Joe Battle, Northbound Lanes y Montwood. Aquí tenemos choque, Joe Battle, North y Montwood. Precaución aquí. Gateway West y Trowbridge cierran carril de la derecha para construcción. Además de eso, en Joe Battle, South y Pelicano cierran carril aquí. Gateway West y Piedras cierran carril de la derecha para construcción. Mucha precaución en esta área. 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Charlie One Traffic, que buena, 97.5.
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1: Buenas tardes. Soy Montana, qué buena. 97.5. Tenemos choque ahorita para Leaside. George Deere y Vistas del Sol siempre lleva bastante tráfico aquí. A lot of traffic congested. Es área de construcción también. George Deere y Vistas del Sol en choque aquí. Además, North Loop y Franklin in the Valley. Tenemos choque también aquí con heridos North Loop y Franklin. En Gateway West y Trowbridge, en el carril de la derecha para construcción. Cuidado ahí. 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
1: Buenas tardes, Charlie Montavi, qué buena, 97.5. Tenemos ahorita choque, una intersección con bastante tráfico, really tiny, era Pier Edgemere y Rich Beam. Tenemos ahorita choque aquí, ahí van a estar los polis, Rich Beam y Edgemere. También Yarbrough y Vista del Sol, choque apenas ocurrió, Yarbrough y Vista del Sol. Vas pisando frenos, you kind of tapping on the brakes here, right in these piedras, through the Reynolds area, through that spaghetti ball area. Tráfico pesado aquí. 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
16: 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El abogado de inmigración Luis Paoli nos explica.
17: Bueno, no creo que debe esperar. Comiencen ya con el proceso de la petición. Acuérdense, son 2 procesos separados. La petición la puede comenzar ahora. Estas nuevas supuestas reglas que van a ser de carga pública no afectan el primer paso, que es la parte de la petición.
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